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0: Hola, hola, hola, ¿qué tal? ¿Cómo están, amables oyentes? Un saludo cordial a toda la provincia de Santo Tomás, Chumbivilcas. 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El día de hoy estamos día martes y ya estamos con la fecha 4 de agosto de este año 2026, señoras y señores. En esta hora de la noche, nosotros para informarles sobre cómo prevenir las enfermedades que afectan cada día a multitud de personas en nuestro querido Perú y a nivel mundial. Realmente a veces preocupa, hay gente que cada día están acudiendo a hospitales, clínicas. Por ejemplo, los profesionales en la ciudad de Lima comentan que cada día se operan. Realmente son decenas de pacientes que se operan de la vesícula biliar. Hay personas que se operan de una apendicitis. Personas que se operan, señor, la única forma de salvar la vida del paciente es con una operación de una obstrucción intestinal. Otras personas ya prácticamente con hemorroides, de repente propenso a una colitis, colicitis, enterocolitis y realmente a veces también una apendicitis. Hoy nosotros estamos aquí para informarle cuál es la causa. A ver, Cancuna, Pajaruna, Semichamanta, Palapomosagis, Cancuna, Coelicengis, Cay Radio Taja, Potentísimo, Basigui, Michayer, Parimushan, Cay Akira Yachtaman, Quiñota Yachtaman, Colquemarca Yachtaman, 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Guna Oraspe. Con ahora para poder saber y manachtín me chay un coicona apesón que manchay apendicitis son hoy operas la vesícula manta obstrucción intestinal chay con manta para poder seguirches chay per doctor cona cuando hay un enlace con radio programa radio exitosa Lima ya está mantar para muchos doctor especialista en gastroenterología para con apes nin la causa principal de una hemorroide, de una gastritis, de repente quizá hasta de una obstrucción intestinal, simplemente porque no corrigen el estreñimiento. Y manché estreñimiento, hatun espaita, mana, pisillata, pocullata, upunche de manta, quimsa punche de mantara, a veces chica chillanta, a veces muy delgadita, como si fuera una ovejita, por ejemplo, muy seca. Lamentablemente, ¿por qué? Por causa de estreñimiento. La falta de fibra, la falta de consumo de agua, los ejercicios, ayudan los movimientos peristálticos. Pero la mayoría no realiza estos casos. Ancha y manta palampa, vamos a ir sacando una palampa, señor y señora. Atentos a la información.
1: Último minuto. Si usted padece de artritis, hipertensión, artrosis, migrañas, osteoartritis, varices, nervio ciático, asma, tendinitis, psoriasis, hernia de disco, arterioesclerosis, fibromialgia, entonces preste mucha atención porque este programa va a cambiar su vida.
0: ¿Padeces en forma regular con estreñimiento o endurecimiento de las heces en el colon? Es la causa principal de bacterias y toxinas. Pueden provocar gastritis, colitis, diverticulitis o colon irritable. Sus deposiciones con sangre o de color negro, ambas son una fuente de señal de una úlcera sangrante. La sangre y las heces indica una úlcera duodenal. Si las heces son negruzcas, indican una úlcera estomacal. Hace unos 100 años atrás, muy poquísimas personas perdían la vida por causa de cáncer de colon. El mejor médico gastroenterólogo nos comenta, la causa principal es por estreñimiento crónico. Todo esto se debe por consumo de alimentos sin nutrientes. Como segundo caso es el estrés. El poquísimo consumo de agua, la falta de ejercicio ocasiona una alteración a la flora intestinal y causa mal sabor en la boca, pesadez, acidez en el estómago, indigestión, vómito frecuente, dolor de cabeza, mal olor corporal, sueño consecutivo, se deprime con mucha facilidad. Y otra causa principal de factores de riesgo en muchísimas personas es por consumo de carnes rojas más de 4 veces por semana. Las dietas altas en grasa de animales aumentan el riesgo de cáncer de colon. Preste mucha atención, amable oyente. consume tabaco o bebidas alcohólicas con frecuencia, los fumadores tienen un 30 y 40% mayor probabilidad de morir con cáncer a los pulmones o cáncer de colon. Más del 90% de las personas diagnosticadas con cáncer de colon y rectal tienen más de 50 años de edad. Y mucho de esto no se debe solo por la edad, sino son las décadas de estreñimiento y la mala alimentación. Señora, señor, ¿usted está con sobrepeso? El sobrepeso aumenta el riesgo de cáncer, glucosa alta o diabetes, hígado graso, colesterol elevado, propenso inclusive hasta un infarto cardíaco.
1: Las causas de estreñimiento es por alimentación inadecuada, ocasiona inflamación intestinal, deposición con mal olor y seca.
0: 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Lamentablemente por causa de hígado graso Kangman, fase 1, fase 2, señora Ancha y Uncoimanta para la Ponce Isabel, atentos a la información.
2: Hoy en día, aproximadamente el 70% de la población padecen con hígado graso y cerca de 40% con cálculos biliares, lo cual es bastante alarmante en nuestra sociedad naturópata. Esto se debe principalmente a una alimentación poco saludable, el consumo exceso de grasas saturadas de origen animal, calorías, bebidas con alta proporción de azúcares, el estrés, el sedentarismo, la ansiedad de apetito provoca aumento de volumen corporal.
3: Sí, eso es cierto. Muchas personas no saben que tienen hígado graso. ¿Cuáles son los síntomas más comunes que deberían alertar a nuestros oyentes para que tengan mayor cuidado en su salud hepática?
2: Los síntomas más frecuentes son pesadez abdominal, gases, náuseas, vómitos, intolerancia a ciertos alimentos, cansancio constante, mal sabor en la boca al despertar. Muchas veces estos síntomas se normalizan, pero en realidad indican que el hígado ya está sobrecargado de lípidos de triglicéridos altos por consumo de alta proporción de calorías y carbohidratos.
3: Muy importante lo que nos menciona. Desde la medicina natural, ¿qué tratamiento alternativo recomienda para estos casos?
2: En esta ocasión les sugiero la fórmula magistral como Jiaulan Plus, Hepatón Plus, mixtura de higa, Ete Tianchi. Son productos alternativos 100% natural que ayudan a desinflamar, depurar y regenerar el hígado graso. Sin contraindicaciones, siempre deben realizarse con una evaluación previa por un naturópata de la salud.
3: Excelente información. Muchas gracias, mi estimado. Antes de finalizar este programa, ¿cuál es su recomendación final? Eso despedía, doctor.
2: Mi sugerencia es, si usted tiene hígado graso, cambie su hábito alimenticio y complemente con fórmula magistral como Jiaulan Plus, Hepatón Plus, mixtura de higa y Te Tian Chi. Es la mejor alternativa para el hígado graso.
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5: La deficiencia de calcio puede causar más de 109 tipos de enfermedades. Las enfermedades más frecuentes están relacionadas con la falta de calcio. El contenido de calcio en el cuerpo alcanza su valor máximo. Los niños crecen más rápido, altos y fuertes. Los problemas de salud de casi todas las mujeres están relacionados con la deficiencia de calcio.
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0: Ari, Ari, Ajina por el señor, señora, Mongor, Barinquicho, Jamuico y Parentente, Familiante, Gamiante, Jamuiches, Cancano, Cancuna, Pura Virena, Coiches, Pagarimuche, miércoles, Jatuncre, Campaña, Baricusca, Ancay, Provincia Santo Tomás, La Estapa, enfrente Caja Cusco, Jampina, Huasi. Señora Conangote para poseer en una página manastín últimamente huizapunkin, huizacololoikushkan. Y manastín misroende cancona mano balizanquicho frejol, payar, lentejita meconapaj. Y manastín chayongrimo, huemche, japisungima, posiblemente tenga gastritis. ¿Cuál es la causa de la gastritis? Preocupación, yaquisja. A veces se manan manangurapech meguishanke, a veces manan alindash verdura conatas mayre parishanke, fruta conatapes, a veces manan alindash unutopes timbor parishanke, chay conamantan ingestanke bacteria llamado como helicobacter pylori viral. Y es una causa para provocar la gastritis. Gastritis puede ser leve, moderada, aguda o péptica. Anche y manta para la pamosa hay que ver con Itampacha. Atentos a la información.
2: La gastritis es una inflamación de la mucosa del estómago que presenta de forma aguda o crónica. Y es una de las consultas más frecuentes en gastroenterología. En muchos casos, la mayor parte de la población no realizan sus exámenes correspondientes. Consumen analgésicos en forma temporal. Y eso es todo.
3: Eso es cierto, doctor, lo que mencionan muchas personas y dicen, es solo acidez. Y continúan con su rutina diaria. ¿Cuáles son las causas principales que originan la gastritis no tratada en su debido momento, doctor?
2: Entre las causas más comunes tenemos el consumo exceso de alcohol, café, comidas picantes, grasa saturada de origen animal, el estrés crónico, el uso prolongado de medicamentos como antiinflamatorios y la infestación de Helicobacter pylori viral. Y además, los malos hábitos de no comer a la hora exacta, el ayuno prolongado, dañan seriamente la mucosa gástrica.
3: Cuando el estómago ya está afectado con lesiones, úlceras, ¿qué síntomas suele presentar, doctor?
2: Les repito de nuevo, los síntomas incluyen ardor o dolor en el duodeno del estómago. Le manifiesta síntomas, náuseas, vómitos, sensación de llenura de gases, acidez. En casos más avanzados pueden haber vómitos con sangre, heces oscuras, negruzcas. Eso es una señal que la persona tiene úlceras y eso no deben ignorarse porque pueden evolucionar a complicaciones más graves.
3: Justamente, doctor, hablemos un poco de esas complicaciones que muchas veces la gente desconoce.
2: Así es, Julie. Una gastritis no tratada puede derivar en úlcera gástrica, sangrado digestivo, anemia e incluso aumentar el riesgo de cáncer gástrico. La forma correcta es el diagnóstico temprano y tratamiento integral.
3: Doctor, desde la medicina alternativa y la fitoterapia, ¿qué opciones existen para apoyar el tratamiento?
2: El manejo médico de fitoterapia, la milenaria, cumple un rol importante. En estos casos se recomienda el uso de productos alternativos como la fórmula magistral, la chitosa, el aloe vera, la mixtura de noni, aceite de copaiba, que ayudan a proteger la mucosa gástrica. Estos productos previenen la progresión del daño que el paciente padece, favorecen la regeneración natural del estómago.
3: Muy importante lo que menciona el doctor. porque muchas personas buscan opciones naturales que no dañen más el estómago. Estas alternativas pueden acompañar el tratamiento médico.
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11: Los síntomas que causa la infección que se localiza en los riñones o uréteres. Se produce dolor de cabeza, malestar general, hay sensación de quemadura durante la micción, orina turbio, fétido. Es por acumulación de ácido úrico, mixtura de 36 plantas, paisigeli, sanguín, uro renal. Han comprobado cientos de pacientes su eficacia y hoy están gozando de una buena salud. Los cálculos en los riñones son por compuestos de minerales que se forman en el cáliz del riñón cuando la orina es ácida. Es lo habitual. Pueden ser de ácido úrico o sus sales de oxalato de calcio. Si la orina es alcalina, los cálculos pueden ser de fosfato de calcio, carbonato de calcio. Los cálculos pueden variar de una a varias decenas y su tamaño desde la llamada arenilla urinaria.
12: Hola, yo soy Daniel Choque Cruz, tengo 30 años de edad, soy agricultor. Un día sentí dolor intenso en la cintura y dolor de cabeza, sensación de orinar cada momento. Me provocaba

0: Eso fue el momento para realizar.
1: Si usted tiene sus análisis de orina, análisis de sangre, de esputo, cualquier diagnóstico clínico, usted puede traerlo. Es muy importante. Si tiene recetas anteriores con la medicina convencional o algunos productos naturales que de repente ha consumido de marca nacional, también es importante que usted nos diga para de esa forma realizar una historia de su salud.
2: Nosotros no nos dedicamos solo a vender productos naturales. Antes, usted va a obtener un diagnóstico con un equipo de última tecnología. Con este equipo se diagnostica los siguientes casos que usted padece: el rango de colesterol, triglicéridos elevados, poliglobulia, sangre viscosa, glucosa, diabetes, descarte de anemia. Otro caso, cefalea, migraña, cerebro vascular, vías respiratorias, los pulmones, cardiovascular, el corazón, hígado graso, gastritis, cálculos renales, enfermedades de la mujer, descensos vaginales, en varones, grado de prostatitis, sistema óseo, como es la artritis reumatoide, osteoporosis, y también la carencia de oligoelementos.
3: Hay miles de personas que mueren con el maldito cáncer. Sí, una enfermedad maligna que no distingue raza ni condición social. Gracias a la ciencia médica, le brinda más de 30 informes que incluyen:
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5: 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radioterapia, y menan chay onco, y cáncer de pulmón, cáncer de colon, cáncer de estómago, pero y manaste en cáncer de pulmón, porque a veces una cona que hay provincia de Santo Tomás Yactamanta por Ixcanco, inclusive Rinconada Yactaman, Ananea Yactamangra, que hay Secoche Yactaman, Carabelí, inclusive Puerto Maldonado, a veces mana Allentacho Alimente Cuyanco, chay conamanta, inclusive sufrí cuchango con la TBC, la tuberculosis, el bacilo de Cosmicobacterium, inclusive hasta con cáncer de pulmón, cáncer hepático por causa de hígado graso no controlada en su debido momento, inclusive también cáncer de colon, cáncer de estómago, cáncer de próstata, cáncer al cuello uterino. Entonces, señora linda, es importante prevenir. Mamita, llorajón es una muquillazón, que callón es una muquillazón, que en penicpanda no hay muquillazón, que hay picores que son en la parte genital, puede que tenga infección, hongos, levaduras también. Entonces, chaymanta para la ponsegue con Agoraspe, a ver, atentos, atentos a la información.
6: En esta oportunidad, recordarles a cada oyente de esta emisora, realizar sus exámenes correspondientes anual. Toda enfermedad no tratada en su primera fase podrían incrementar y sería muy lamentable. Hoy en día, la mayor parte de la población padecen con infección urinaria. Hoy nos toca informar sobre las enfermedades que padecen las damas, entre niñas, señoritas, mujeres adultas. La enfermedad que más aqueja a las mujeres es la salida líquida no hemorrágico por el tracto genital femenino. Puede ocurrir a cualquier edad y afecta a la mayor parte de las mujeres en algún momento de su vida. Los casos de esta enfermedad se presentan en diferentes formas. Si el flujo es similar como la clara de huevo de gallina, de color transparente, no presenta mal olor, se puede considerar normal, mientras que no sea muy abundante y no manche las prendas íntimas, es normal. Si el flujo es amarillo, produce mucha picazón en la parte genital, se debe por infección bacteriana, por triconomas, candidiasis vaginal, por hongos, levaduras, producen flujo vaginal. El descenso es de color amarillento, verduzco con mal olor por infección bacteriana.
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8: ¿Qué síntomas manifiesta la mujer con la menopausia y qué productos alternativos nos sugiere? Coméntenos, por favor.
6: Bien, esta información es muy importante para todas las mujeres que ya están con la edad de 35 años de edad. El 15% de mujeres se les adelanta la menopausia precoz. En algunas mujeres se presenta antes de los 40 años, especialmente en las que se han sometido a una intervención quirúrgica por distintos casos. Al extirpar los ovarios, radioterapia, quimioterapia, la menopausia precoz es acompañada con una serie de trastornos, malestares. Los síntomas de la menopausia incluyen sofocos, sudoraciones nocturnos, problemas para dormir, cambios de humor, irritabilidad, ansiedad, depresión, periodos menstruales irregulares, sequedad vaginal, disminución de deseo sexual, dolores de cabeza, articulares y musculares, dificultad para concentrarse, pérdida de memoria, cambios físicos como aumento de peso y envejecimiento de la piel. Otros síntomas que presenta son cambio circulatorio, bochornos, exceso de calor, cambios en su personalidad por desmineralización de los estrógenos. La supresión de la función ovárica trae como una consecuencia lógica de la esterilidad, con ganas de llorar, cansancio, insomnio, agotamiento físico y mental.
8: Muy buena información, doctor. Estoy seguro que la entrevista de hoy ha sido escuchada con mucho éxito para que tomen conciencia en su salud de todas las mujeres.
5: 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La atención a partir de 8 en punto de la mañana hasta las 6 de la Terecamán. A ver, con Ancote para la Bonseida en una página, Nachten, últimamente Tulio Nanaiba, Maki Mojoike, Chaque Mojoike, Caderacona, Rodillacona, Nanaikucha, bastante taponen, señora madre y familia de casa. De repente falta de calcio, colagen, glucosamina, condroitina, chaimanta para la Ponce Isabel. Atentos a la información.
9: Flash de último minuto para la salud. Amable oyente de esta ciudad, colagen hidrolizado. Este producto lo piden y consumen multitud de personas en nuestro país. También en países como Argentina, Ecuador, Colombia, Paraguay, Brasil, España, México y Bolivia. El verdadero colagen hidrolizado es una proteína natural necesaria para el buen estado de nuestras articulaciones, huesos, tendones, ligamentos, piel, cabello, dientes y uñas. 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
10: Bien, continuamos con el nutricionista de fitoterapia La Milenaria. Coméntenos un poquito más, mi estimado. ¿Cómo debe ser su alimentación en las personas que padecen con dolores articulares? ¿Qué siente la persona cuando tiene desgaste de cartílago en sus articulaciones? Y me comentaba en la pausa de este programa, dolor frecuente en las coyunturas. Háblenos de ese caso. Por favor, sea breve, mi estimado.
11: Muy buena pregunta, Vanessa. Las personas que padecen con dolores en sus articulaciones o coyuntura deben disminuir el consumo de carne roja, embutidos, mariscos en exceso, produce dolor en la nuca, hombro, codo, cadera, rodilla, deformación de los dedos de la mano. Se presenta con una serie de complicaciones como la osteoporosis, no tratada en su debido momento, provoca una fractura y es muy difícil la recuperación. La artritis causa inflamación de una y más articulaciones y es más frecuente, grave, dolorosa, potencialmente incapacita, provoca dolor articular, fiebre. Usted puede ser afectada de forma primaria en la columna vertebral y en la unión de todas las coyunturas. La osteoporosis es la enfermedad caracterizada por una disminución de la masa ósea.
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12: Este producto pues combate y elimina completamente los problemas de las articulaciones, las artritis, el reumatismo, el artrosis a la cadera, la artrosis a la columna, la artrosis a las rodillas. Este producto de origen vegetal fortifica y nutre nuestras articulaciones. regenera las defensas que separan nuestros huesos y fortifica completamente los huesos, combatiendo así la osteoporosis o el principio de osteoporosis que muchas veces las personas no le toman importancia, que es la osteopenia.
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5: 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Últimamente, doctor Gonali Mayastamandara para Limushan, especialista en nefrología. 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En momento Operasca, Che glándula prostática, crecimiento, incremento. Casualmente ya próstata Huiñasca, fase 1, fase 2, fase 3. Tener mayor cuidado. De repente, canga, señor padre y familia. Puñostique, zapa, quimsa minutomanta, pisca minutomanta, de repente quizá cada 10 minutos te levantas para orinar y manachten a ver, posiblemente tengas una hipertrofia benigna prostática, de repente mucho más antes cuando era muy joven, de repente quizá manejando camión grande, ¿no? Un camión, de repente bus interprovincial, de repente chofer garganque. O quizá jugando partido te cayó un balonazo también, de repente por ahí también quizá tener intimidades contra natura, o quizá también cuando hay infección mal curada son las consecuencias, o por la misma edad avanzada. Chay, con amanta con anca ya hipertrofia benigna prostática, fase 1, fase 2, tener mayor cuidado. Chay, un coimanta para conseguir saber, atentos a la información.
16: Diariamente, miles de varones en el mundo son operados de la próstata. Y en muchos casos les extirpan esta glándula que es tan importante. O son víctimas de enfermedades a las vías urinarias, tan complicadas que están propensos a sufrir de cáncer a la próstata. Lo más lamentable es que un varón que sufre de las vías urinarias está en peligro de sufrir tarde o temprano lesiones al aparato reproductor. 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
24: La deficiencia de calcio puede causar más de 109 tipos de enfermedades. Las enfermedades más frecuentes están relacionadas con la falta de calcio. El contenido de calcio en el cuerpo alcanza su valor máximo Los niños crecen más rápido, altos y fuertes. Los problemas de salud de casi todas las mujeres están relacionados con la deficiencia de calcio.
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3: Bien, así es, señor oyente, no olvidarse que el día de mañana estamos día miércoles y ya estamos con la fecha 5 de agosto, señoras y señores. 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En esta oportunidad quiero recordarle a todas las personas que estén en sintonía de esta radioemisora a tener mayor cuidado, sobre todo las personas que padecen con ese terrible caso llamado estreñimiento. Recalco esto, el estreñimiento afecta niño, joven, adulto, mayor, de repente hasta señoritas también. Lamentablemente, cuando se habla de estreñimiento, quiere decir que la persona no evacúa realmente diario, dejando un día, dejando dos días, a veces toman purgante, laxante, que eso momentáneamente sí le va a dar solución, pero después de dos, tres días nuevamente. ¿Sabe qué es lo que sucede cuando hay estreñimiento? Causa putrefacto, causa abombamiento en el colon. Por la misma razón, amaneces en la mañana con dolor de cabeza, de mal humor, de mal carácter, y eso es una causa principal para contraer ese terrible caso llamado gastritis. Por esa causa tienes apendicitis, por esa causa una obstrucción intestinal. Es importante consumir agua, sí, consuma por lo menos 2 litros de agua, consuma frutas, cereales, germinados, consuma verduras, haga caminatas, todo, realmente es importante realizar ejercicios. Eso va a ayudar a movimientos peristálticos para una buena evacuación. Otras personas, por ejemplo, sufren con una esteatosis hepática. ¿Qué cosa es una esteatosis hepática? Se llama hígado graso, fase 1, fase 2. Personas que muchas veces siempre están con ese mal aliento en la boca. De repente en la mañana te levantas, agarras un espejo, te observas, inclusive la lengua, ¿no? En el espejo está cuarteada, está lleno de sarro, amarillento. Y a veces cuando consumes queso, palta, huevo, leche, te provoca náuseas y vómitos porque hay hígado graso. ¿Cuáles son las causas? Personas que consumen mayor proporción de caloría y carbohidrato. Todos los días consumir mayor proporción de mate azucarado, refresco azucarado, las gaseositas, las bebidas alcohólicas, exceso de pan, exceso de arroz, fideo, mayormente sí va a causar altos niveles de colesterol que se llame en LDL, triglicéridos altos, y esa es una causa para contraer no solamente hígado graso, sino hasta inclusive cálculos en la vesícula. 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Personas que muchas veces siempre consecutivamente vienen padeciendo con esa gastritis. Gastritis puede ser leve, moderada, aguda. Otra persona ya tiene péptica, prácticamente ya hay sangrado en las heces corporales. Vómito con sangre, por ejemplo, recién están acudiendo al médico. Y al médico especialista en gastroenterología le toma una endoscopía, le dice que tienes una gastritis ya péptica, de repente lesiones, heridas, úlceras, hasta tiene bastante.

0: llamado Helicobacter pylori viral. Señores, lavar bien la verdura, lavarse bien la mano, hacer hervir bien el agua es muy importante. Mediante esto ingesta la bacteria, señor, como Helicobacter pylori viral, las amibiáceas, las diardiasis también. Señores, otras personas sienten dolor fuerte en la región lumbar de la cintura, ardor, quemazón en la planta de los pies. Otras personas de acá viajan a Arequipa, Cusco, Lima, señor. Al segundo día no le quedan los zapatos. ¿Por qué? Se le han hinchado los pies. Otras personas se quedan en la casa, orinan en el bacín. Al día siguiente están notando que la orina tiene bastante espuma. Está amarillento como té cargado. Otras personas botan la orina, tiene olor desagradable. A veces orinan amarillento, a veces transparente como el agua, pero hay sangre en la orina, orina sanguinolenta. Puede que tenga cálculo, arenia, infecciones bacterianas como estafilococo y coli, Escherichia coli la causa. Por eso es importante prevenir. 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Recordarle a esa dama que tiene descenso, flujo, secreción vaginal, hay molestia genital, cuidado con cáncer al cuello uterino. Es importante prevenir tu caso, señorita. También hay picor, escozor, de repente desarreglo en el periodo menstrual. Importante prevenir estos casos. Señor, tener mayor cuidado con la glándula prostática. Orina más de 4, más de 5, 6, 7 veces en la noche. Ya es un anuncio realmente que puede estar padeciendo con una hipertrofia benigna prostática fase 1, fase 2. Tener bastante en cuenta que la próstata es una glándula reproductor masculino. Por distintos casos, de repente gente joven, de repente ya tiene problema muy serio como es hidrocele, de repente como eyaculación precoz, parece mentira. En la intimidad influye mucho. A veces vemos en la televisión, vemos realmente personas que a veces después de haberse casado, feliz, contento, tener alto poder económico, después de repente convivencia de 8, 10 años, 12 años, se llegan a separar la pareja. Cometen adulterio también, ¿no? ¿Por qué? Porque parece mentira cuando ya no corresponde el varón en la intimidad, cuando es joven quizá, por ahí, por distintos casos, ya prácticamente toman una decisión que cada uno por su lado. Está bien, pero ¿sabe quiénes son los que más padecen, los que más sufren, por ejemplo? Traumas psicológicos son los hijos, señor. Por eso es importante, básico, fundamental, cuando hay una hipertrofia prostática fase 1, fase 2, tratar a tiempo. Prevenir, tomar suplementos nutricionales como la maca, la miel, la algarrobina, que es muy importante, le va a ayudar mucho a superar tensión, estrés, distintos casos. 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La falta de colágeno, la falta de calcio. Tener mayor cuidado, señor, señora. ¿Se te está cayendo mucho el cabello? ¿De repente quizá por ahí la piel reseca también? ¿De repente por ahí las arruguitas prematuras? 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Bien, a mí me encantaría tener varios casos de la salud, pero la hora ya está por culminar. Le digo siempre a cada uno de ustedes, agradecer a Dios. No solamente acordar de Dios cuando pasa un terremoto, un temblor o un accidente, no, sino cada momento, cada segundo, cada instante. ¿Saben por qué? Porque Dios creó el mundo, la tierra, el agua, el aire y todo ser que habita en la tierra. Le digo muchísimas gracias por la atención prestada. Que tengan una bonita noche y conmigo será hasta el día de mañana. Ustedes sigan en la sintonía. Adelante, estudios.
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Reggaetón de la mañana de hoy miércoles 5 de agosto del 2026. En el nombre del Padre, del Hijo y del Espíritu Santo. Amén. Dios eterno, elevo mis manos hacia ti en esta hermosa mañana en que puedo abrir mis ojos para bendecir y exaltar tu santo nombre. Gracias porque a través de tu inmenso amor me permites reconocer el valor de mi vida y descubrir la grandeza que has puesto en mí. Te doy gracias porque cada día llenas mi existencia con tu presencia, despertando en mi corazón el anhelo sincero de buscarte y permanecer cerca de ti. Permíteme vivir esta jornada con un espíritu de reflexión y gratitud, recordando siempre la entrega de Jesús y el inmenso sacrificio que hizo por amor a mí. Tu aliento de vida habita en mí y me concede las fuerzas necesarias para comenzar este nuevo día con ánimo y confianza. Dios bueno, anhelo permanecer siempre unido a ti, pero necesito que me concedas valentía y firmeza para enfrentar todo aquello que intente apartarme de tu amor. Ayúdame a poner cada decisión en tus manos, buscando siempre tu voluntad a través de la oración y de una confianza plena en ti, mi Padre eterno. Tu mano poderosa me sostiene en medio de las dificultades, y por eso nunca dejaré de darte gracias ni de proclamar la inmensidad de tu amor. Aleja todo aquello que me roba la paz y ayúdame a vivir siempre guiado por tu sabiduría y conforme a tu voluntad. Dame la fuerza necesaria para permanecer en el camino que me has señalado y ayúdame a superar cada prueba en tu nombre. Sé que estando en tus manos podré vencer cualquier obstáculo, porque tú fortaleces mis debilidades y llenas mi corazón de valentía y firmeza. En esta oración pongo ante ti mi vida y la de mi familia, confiando plenamente en que bajo tu cuidado estamos seguros. Guía cada uno de nuestros pasos, Padre misericordioso, líbranos del mal y protégenos de toda tentación y peligro que pueda hacernos caer. Gracias por mi hogar, por mi familia y por cada persona que has puesto en mi camino. Te alabo por todas las bendiciones con las que llenas mi vida cada día. Dios amado, me abandono por completo a tu bondad y deposito mi confianza en tus planes perfectos. Gracias por los dones y capacidades que me has concedido y por la fortaleza que me das para no rendirme cuando lleguen las dificultades. Hoy elevo mis manos para alabarte y expresar con alegría todo lo que hay en mi corazón, porque has manifestado tu gloria. Tu poder no tiene límites y tu justicia es perfecta. Aún sin merecerlo, me cubres con tu amor y tu misericordia. En este día especial te entrego por completo mi vida, para que hagas de mí una persona conforme a tu voluntad.

siempre tendré razones para alegrarme, crecer espiritualmente y caminar con esperanza sostenido por tu amor infinito. Bendito y alabado seas por siempre, Señor, por caminar a mi lado cada día y guiar mis pasos hacia la plenitud de tu amor. Que mi fe no sea un concepto vacío o rutinario, sino una realidad viva que transforme mi entorno y acerque a todas las almas a tu amor infinito. Amén.

Atento a la exacta en Radio Corelazo. Ya son las 4 de la mañana con 12 minutos. Las 4 y 12. ¿Qué tal, amigos? Tengan todos ustedes muy buenos días. Buenos días, Perú. Buenos días, provincia de Chumbivilca, Santo Tomás. A nombre de la gerencia, todo el personal de la radio recibe el cordial saludo de vuestro amigo Juan. Buen día, Baikachay, Panachay, Aliliancho, Alegría, Chucosescacho, Liaquiscacho, Renigascacho, Eminalian, Pachate, Liarishanguiches, Nogaga, Estacha, Icamuniña, Yarita, Kikunalia, Kepigusca, Oaxaca, Kikunalia, Minca, Kikunalia, Keperesca, Guayrabase, Radio Corilazo, programa Amanecer Corilazo, Uyare, Guayquepana y Kunapa. 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

Atento a la hora exacta en Radio Corelazo. Ya son las 4 de la mañana con 19 minutos. Las 4:19 en todo el Perú a través de los 1210 amplitud modulada. ¿Qué tal, Veracocha, señora? 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

Atento a la hora exacta en Radio Corelazo. En Moracheña, Vallecheche y Panache, ya son las 4 de la mañana, 25 minutos, ¿ah? Las 4 de la madrugada con 25, Vallecheche y Panache, Richariña, Sericuña, Punchoña, que éramos. 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Saludito para mis amigos. 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Muy bien, amigos, ahora sí nos vamos. ¿Qué tal? Vallecachay, Vidal, Guamaní, Alillancho, Minalian, Canco, Veracocha, Vidal, Guamaní. Un abrazo desde Pinagua, Parinacochas, Ayacucho. Ayacucho, Munaito, eran, sí. Chevanto, Veracocha, Rafael. Rafael, Alillancho, Minalian, Canco, Rafael Armas. Agay Capajmarica, Huascabamba, Che Pierre y Paica Radio Corelazón, Cuscapone, que sea, ¿eh? Saludito para mis amigos, ¿qué tal? Allancho y Minayan, Carlitos Paulo Zamora, ¿qué tal? Carlitos Paulo, ajá, Paulo Zamora, Allancho y Minayan, a ver, excelente colega Juan, a seguir adelante con lo nuestro y llevando en alto nuestro idioma mater. Saluditos desde Cusco, Perú. ¿Qué tal, Vallecachay? Carlitos, Carlitos Paulo Zamora. Alillancho, Alegría, Chiminaya. 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
1: 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Y mira, opachate, ya se hincha. 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

Atento. Está en Radio Corelazo. Y Morasiaña, Vallecachay, Panachay, ya son las 4 de la mañana con 36 minutos. 4 de la madrugada con 36 minutos. Agnachaña, Intiopechanches. 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

Atentón la hora exacta en Radio Corelazo. Y Morasteña, Vallecachay, Panachaya, son las 4 de la mañana con 40 minutos, 4:40. ¿Cómo avanza la hora? ¿Cómo pasan los minutos volando rapidito? Así es, ¿eh? Así es, amigo Juan, le van a decir que Ajnayari. Ajnayari, Vallecachay, Panachaya, a ver, Coramponchado normal, atención, canca, papa silvestre. 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

Atento a la hora exacta en Radio Corelazo. Ya son las 4 de la madrugada, 52 minutos. Agnachaña en Tepeyanza. Ahora sí nos vamos a. Nos vamos a Ayacachay Panachay a una pequeñísima pausa comercial a través de los 1210 amplitud modulada. 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
15: Amigos, ¿dónde es la serenata?
16: Acá es la serenata, creo, uy. Ay, ya, ya, no me pises los discos, uy. Acá es, ya encontré la puerta, uy. 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
2: Gracias, Kelly. Buenos días, amigos oyentes de Jubilazo Noticias. Primeros en la información, en la edición del día de hoy, 5 de agosto. Ya estamos 5 de agosto, amigos oyentes, en hoy día miércoles, mitad de semana. Atención, Huayacachacuna, Panachacuna, hoy día finalmente se debe de conocer, ¿no es cierto?, quiénes son los que van a participar finalmente en las elecciones regionales y municipales de este año 2026 en octubre. Ya hoy día debería de saberse, pero hay una información ahí del jurado especial que parece que no hay, o si hay, bueno, no sé. Sinceramente no sé qué sucede, qué pasa. Lo cierto es que el día de hoy, ¿no?, se debe de conocer. En fin, estaremos al tanto de todo esto y hablaremos de otros temas también. Las 6:08 a.m. Kelly en los controles, Juan Anco desde tempranito. Nos vamos a los titulares en Radio Jubilazo.
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0: 6 de la mañana, atención. Las 6 de la mañana con 9 minutos, las 6 con 9 minutos, atención amigos oyentes. Atención señoras y señores, hay preocupación en nuestro distrito de Santo Tomás, sobre todo en los padres de familia de la institución educativa inicial, Los Angelitos. Ayer hicieron el desalojo. Wish Opunku. Bueno, vamos a tener algunas notas informativas más adelante, por supuesto, con contacto con la dirección de la UGL Chumbi Vilcas sobre este tema enojoso en el ámbito educativo. Atención, amigos oyentes, no se olvide que este viernes, Pacari Mincha Punchao, se tiene el examen oral de Quechua. Estése atentos definitivamente. Atención, Huayquechay Panachay, para hoy día se debe de conocer oficialmente qué partidos políticos ya están en carrera electoral. Y a Chacuncachu, Manachu Campas, vamos a ir actualizando las notas informativas en la edición del día de hoy. Atención, señoras y señores. Bueno, estábamos escuchando al Huaracocha Carauya. Conversaba con Werner Salcedo y sus opiniones sobre Henry Romero, ¿eh? Vamos a hablar de este tema que es sumamente interesante. Atención, por otro lado, la información, amigos oyentes, en el ámbito nacional. Indira Wilca presenta un proyecto de ley para que parlamentarios estén 100% presentes en sus curules. Por otro lado, información, la diputada Catherine Palomino de Juntos por el Perú presentó proyecto para derogar 7 leyes pro crimen. ¿Ah? Atención amigos oyentes en el ámbito nacional, bueno, entonces en el ámbito de la música, bueno, el grupo musical Bella Luz, hay unas serias situaciones de acoso sexual por parte de su director que en las redes sociales se está viralizando. Algunos dicen que esto es cortina de humo porque la señora Keiko no está haciendo nada. ¿Será? ¿No será? ¿Qué será? Atención, a nivel internacional, 6 con 11 minutos, un dron explota. ¿Ah? Y casi mata a un comerciante, por supuesto, en Ucrania. Un dron, ¿ah? ¿Eh? Imagínense, amigos oyentes. Oiga, bueno, esto puede venir por acá también, sin duda alguna. Las 6 con 11 minutos. Hasta ahí nomás, por favor, los titulares, porque vamos a cumplir con nuestros anunciantes. Adelante con la pausa.
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0: Como 22 con la hora en todo el país. Atención, amigos oyentes, son las 6 de la mañana con 24 minutos. 6 con 24 minutos, hoy día 5 de agosto. Ya, un abrazo especial, por supuesto, a quienes nos copian la señal a esta hora de la mañana. Corilazo Noticias, primero son información. En instantes hablamos sobre el tema de este desalojo. De este desalojo que hicieron, bueno, prácticamente a los niños, pues, ¿no? Es un desalojo que se hizo por parte de la comuna provincial. ¿Ya? Y entonces, en las redes sociales hay un video donde preocupa sinceramente este video que ya lo han colgado en las redes sociales y definitivamente, amigos oyentes, ya hay indignación por parte de todos, sin duda alguna. Indignación por parte de todos sobre este video, ¿no? Que el día de ayer, vamos a escuchar un poco. Ahí estamos observando, amigos oyentes, el forcejeo, ¿no?, que se hace, me parece, a una maestra, no está muy bien, no se ve muy bien el forcejeo, y también con una especie de barreta, ¿no?, están abriendo el candado de una de las puertas de una institución educativa inicial, como si fuese, no sé, pues, como si fuese un allanamiento a un local de delincuentes. O algo así, porque eso es lo que se nota en el video. ¿Ya? Es lo que estamos expresando en el video, es eso, amigos oyentes. Y preocupa si esto viene, y muchos dicen, ¿qué pasa con el señor alcalde? Para eso sí es bueno el señor alcalde. Señor alcalde, a ver si tiene usted la dignidad de llamarnos, en todo caso, a Radio Corilazo y explicarnos si tiene usted la culpa de esto, usted es el causante de esto, o quién, o qué ha pasado. Preocupa, porque no se puede atentar con educación así. Con educación, señor, no se puede atentar. ¿Ya? Acá tenemos varios locales, ¿no es cierto?, del municipio, por ahí, donde estaban guardados los tractores verdes. Después, no sé, hay varios locales así, no sé qué hacen. Sin embargo, cuando ya está una institución educativa, hay que ponerle piedras en el camino. Esto se entiende así, más o menos. Atención, amigos oyentes, por favorcito, el señor Roger Leandres está saliendo, no se olvida. Ya sale Arequipa, Cruz de la Joya, Camaná, Secocha, Pedregal, Alto Molino, San Juan de Churunga. Ya está saliendo, por supuesto, Huaytechaypa. Ya sus encomiendas, dice, deben llevar ante el señor Roger Leandres, que está frente al colegio Daniel Estrada Pérez. ¿Ya? Así está, Huaytechaypanachay. ¿Cuándo sale? Este domingo. Llame al 984-4901-92. Atención, amigos oyentes, asimismo, atención a pedido del pueblo, Centro Naturista Inca Mozo Uruna estará presente, por supuesto, ya hoy día. Va a estar en la puerta del ruedo de toros, así que vaya, señor. Atención, necesitamos, por favor, una señora trabajadora, dice, mayor de edad con experiencia y garantía para la tienda naturista en la calle Bolívar 207. También le damos un cuarto para vivir. Si es que no tiene, llamar al celular 910-83-54-31, aproximarse al mismo local. Atención, las 6 de la mañana, ¿con cuántos minutos, señor? 27. 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A ver, ¿qué más dice por acá? Cura, brujerías, ¿qué más dice? Allá sobre negocios, enfermedades desconocidas, limpieza con cuy, gallina negra, se hace baño de florecimiento, amarres y todo lo demás. A ver, ¿qué más estos amarres? 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Las 6 de la mañana con 28 minutos, 6 y 28 minutos, una vez más, amigos oyentes, preocupa este caso del desalojo, por supuesto. ¿Dónde van a ir Eleuterio Hilario Borotilla? ¿Cómo está? ¿Cómo estamos en los 97.7 desde Libitaca, por supuesto? Ya que nos copian la señal a esta hora de la mañana. ¿Ya? Les comentamos, mi querido Eleuterio, ¿no es cierto?, que han hecho ese desalojo. Desalojo prácticamente de nuestros niños de educación inicial. Ay, Virita. Hay jurisprudencia, doctor Eliseo. Hay jurisprudencia. ¿Qué es esa jurisprudencia? O sea, tú puedes aplicar la ley, pero tienes que tener criterio para aplicar la ley. Posiblemente, señor, a ver, me atrevo a decir esto. Posiblemente haya una causal para hacer el desalojo, pero para eso está la jurisprudencia. Tú no puedes atacar al ámbito educativo y mucho menos a educación inicial. Y preocupa, definitivamente este detalle que así está Constantino, tristemente está así. Vamos a entablar contacto en estos instantes. ¿Tenemos llamada telefónica? Vamos a ver ese llamadito, por favor. Muy buenos días, ¿con qué tenemos el gusto? Su nombre, Radio Jolilazo, lo escucha.
1: Buenos días, una ciudadana al escuchar, quiero participar al respecto de esta actitud que han tomado de la municipalidad contra los niños. ¿Cómo es posible que hayan maltratado a los niños de esta manera? Los niños no tienen la culpa. Con anticipación han debido de notificar, cosa que de ese modo los padres de familia toman precauciones en favor de los niños, igualmente los docentes que trabajaban en esa institución. No sé dónde estamos llegando. Me parece que en la municipalidad trabajan maestros que educa a los estudiantes. ¿Y dónde está esa maestría? No entiendo. Estoy a contra de esta actitud muy, muy grave. A los niños lo han traumado, igualmente a los trabajadores. No es justo que se tome cartas en el asunto por parte del Ministerio de Educación, como también el fiscal sea parte de esta investigación. Sí, gracias.
0: Sin duda alguna, Marilina. Muchísimas gracias. Obviamente hay una preocupación. Vamos a entablar contacto con el director de la UGEL, Chumbi Vilcas, para que nos dé a conocer cuáles son los pormenores de esto que está pasando en la institución educativa Angelitos. Ayer, efectivamente, ahorita hemos hecho escuchar un video donde, amigos oyentes, ya, donde, sí, pues ciertamente se ha hecho el desalojo, vuelvo a repetir, se ha forcejeado, en fin, no sé qué irá a suceder. No. A ver, parece que está ocupado el maestro, ¿ya? Está ocupado. A ver qué nos dicen internamente también. ¿Qué tal, profesor Silvio Quispe? ¿Cómo está usted? Doctor Eliseo. A ver, dice del municipio lo que hicieron sinceramente ya a los niños de educación inicial. Así deberían de recuperar otros espacios. ¿Ah? Por ejemplo, detrás del teatro municipal, creo que está para los artistas, ahí está botado, eso es lo que nos dicen, ¿ah? ¿Ya? Recuperan, dice, allá. Claro, o sea, para la institución educativa inicial, señoras y señores, mis amigos de la comuna provincial. Oye, ¿y qué hacemos con las tragotecas, las discotecas? ¿No? En las discotecas no he visto, no, lo único que he visto en la última intervención en una discoteca acá por donde está la esquina del movimiento entre calle 2 de Mayo y Bolognesi, ¿no es cierto? Le han puesto clausurado, un papelito, papel tan ratarachinco, ashkarachinco, clausurado, ¿no? Ahí estaban ellos, ahí sí no había barrotes. Ahí sí no había policías, ahí no estaban los de Serenazgo todos. Pero sin embargo, ayer, en el forcejeo y esto, bueno, han tenido que esperar un tiroteo, balas por acá, balas por allá, y recién tener que estar ahí en la discoteca. No miento, señor, no miento. Y preocupa definitivamente este detalle que se ha visto del día de ayer. Preocupa, sinceramente. Ojalá, vamos a intentar llamar una vez más, por supuesto, porque quedamos en conversar sobre este tema y al parecer va a haber una sesión de consejo en la municipalidad, ¿no es cierto? Yo suplicaría a ver de repente la maestra directora, por favorcito, maestra directora, sé que usted está en contacto con Radio Jolilazo, quizá nos podría llamar y nos podría dar algunos detallitos, por favorcito, de qué es lo que realmente está pasando con la institución educativa inicial, porque no se puede actuar así. ¿Ya? Ahí está, la señora que acaba de llamarnos nos dijo. Creo que hay maestros, hay maestrías, hay docentes ahí. No se puede actuar así con educación inicial. Para eso se debe de conversar. Creo que como profesionales que somos, ¿no? Yo no sé si esto es de parte de la Procuraduría de la Municipalidad o quién, qué es lo que pasa, qué es lo que sucede, amigos oyentes, no se puede actuar así. Vuelvo a repetir, no se puede actuar así en contra de la educación, señor. La que pone, sinceramente, el director está en otra comunicación. Atención, se comunican los adultos mayores, por favor, de Santo Tomás.

0: dije, va a haber una asamblea a llevarse a cabo el día viernes 7 de agosto, este viernes, hoy día es miércoles, mañana jueves, viernes 7 de agosto, 9 en punto de la mañana, en la cancha sintética Los Lirios, Chita, Oaxaca, con los directivos, por supuesto. Atención, señoras y señores, no se olvide de lavar su carrito, no se olvide de lavar su carrito. Atención, atención, muy bien. A ver, vamos a entablar contacto, por supuesto, con el doctor Eliseo, ya, para que nos dé a conocer un poquito sobre esta situación que está pasando, ya. Antes, algunos otros comunicados más, por favorcito, ya. Atención, atención, atención, no se olvide, no se olvide, no se olvide, está presente la curandera boliviana Alicia Guamaní, hace pago a las minas, labores para negocios, casa, carro, asunto, cambio de suerte, todo tipo de trabajo estamos realizando, ¿eh? No se olvide, por favor, ya estamos en el hospedaje Huayqui, llame al 932-17-3045. Vamos a entablar rápidamente contacto con el doctor Eliseo. Doctor Eliseo, muy buenos días, ¿cómo está usted?
1: Buenos días, maestro Darwin. Estamos interesando también. Esta madrugada nos enteramos de un hecho, bueno, diría macabro, y repito, suscrito se encontraba fuera de la provincia, acabamos de estar en Santo Tomás, pero acabamos de informarnos de una situación, reitero, de suma preocupación para los padres de familia, seguramente para la población, y también en redes sociales hay un cuestionamiento casi 100% de ciudadanos. Fuera de ello, en la forma como una institución pública, que también el sector de educación, en cuanto a la promoción, el apoyo correspondiente está como uno de sus competencias, me estoy refiriendo a este hecho que había pasado, digamos, atentando los derechos de una población vulnerable. Me refiero a los pequeñitos, claro. niños,
0: 3, 4, 5 años.
1: Digo porque es vulnerable, porque ellos son personas aún todavía inocentes. El escuchar, ver el video es para inclusive renegar, y fuera de ello sorprenderse e indignarse, y lo está diciendo la población. No es dable que la municipalidad, que dentro de sus competencias, el artículo 80 de la ley, en este caso orgánica de municipalidad, establece su propia competencia y que atropelle a sus mismas funciones, y en lugar de promover, resguardar a la educación, en este caso a los pequeños. Podemos entender de que una forma de intervenir podría ser desalojar, pero de esta forma no. No es dable, no es posible. Estamos en una situación de modernidad. Ya no estamos en aquellos años de esclavismo, donde reina pues la violencia o con actos propios. No es dable. Hay formas de resolver. Y en estos meses, faltando aún para que concluya el año escolar, para mí no es oportuno. Y más que todo, yo quiero referirme cómo van a quedar esos niños con esa trauma.
0: Sí, pues,
1: de haberse violentado, de haberse gritado públicamente. Pareciera que esas personas que vemos en ese video, señores policías, personal creo de municipalidad, parecían personas no humanas. No humanas. No hay empatía. Porque hay forma. Porque hay mucha gente que dice, por ejemplo, ¿y por qué no lo hace igual de otros hechos?
0: Claro.
1: O con actividades informales que donde atentan la vida humana, donde atentan la salud pública,
0: sinceramente,
1: donde ponen grandes riesgos la vida humana, la salud humana.
0: Sinceramente, doctor, eso lo que usted dice es no hay jurisprudencia. Doctor, va a disculpar, tengo el contacto también con la misma directora, quien por supuesto va a darnos también sus aportes. Sea atento, maestro, estaremos en contacto siempre, doctor. Gracias por esa opinión suya. Un abrazo.
1: Perfecto. Perfecto, gracias, Marcio, por la paciencia.
0: Y ahí estamos, mira, en contacto con el doctor Eliseo, que conoce, ya es doctor, es abogado, y está dando a conocer un punto importante: no se puede atentar con los niños. Sin más, no me equivoco, la maestra María. Maestra, muy buenos días, ¿cómo está usted? Bienvenida a Radio Colilazo.
2: Buenos días, profesor Darwin. Buenos días, señores radio oyentes de esta prestigiosa emisora. Es verdad, profesor Darwin, tenemos una indignación terrible. Hemos sido, atentados el día atentado por parte de la Municipalidad Provincial de Chumbivilcas, más que todo por parte de la señorita de...
0: De Procuraduría, creo que es.
2: ¿Cómo?
0: Procuraduría, me parece.
2: Ahí está, de Procuraduría, que han venido pues de una forma matonesca, queriendo desalojarnos, queriendo sacar los materiales de los niños, eso que se tenga bien en cuenta, los materiales, los jueguitos de los niños de las aulas, así como se ve en los videos, no estamos mintiendo, no estamos exagerando, ahí están viendo, ahí pueden ver y observar y juzgar de verdad cómo y de qué forma han venido. No es justo, profesor Darwin, que actúen de esa forma, que actúen de esa manera. Nosotros estamos velando la integridad de nuestros niños. Sabemos que el nivel inicial es la base fundamental, es el cimiento de la educación, es la formación de esos niños para toda una vida. Y no entienden ese aspecto los señores de la municipalidad, aduciendo que efectivamente la institución educativa inicial Los Angelitos cuenta con su terreno propio, sí, cuenta con su terreno propio, que es de un área de 310 metros cuadrados, es un lote. Eso funciona, estábamos con tres secciones que tienen 4x3 cada aula, y un aulita está acondicionado por los padres de familia. No contamos con una dirección, mucho menos con un almacén de alimentos, peor aún con una cocina o un área donde puedan nosotros desenvolverse adecuadamente nuestros pequeños. Por esa razón, el año pasado todavía nosotros habíamos solicitado a la institución SEBA Capitán Felipe Bermúdez para que nos puedan acceder sus aulas que ellos tienen en Avenida Perú. Con la señora directora sabe nuestra condición, y por ello, acompañado de la señora directora, el año pasado todavía se vio ese aspecto. Este año pues nos dieron las aulas que nosotros habíamos solicitado, y resulta de que en el mes de marzo, cuando nosotros teníamos que trasladarlos, cuando nos trasladamos vinieron los problemas y salieron con el cuento que no es eterno, ya es de SEBA Capitán Felipe Bermúdez, sino es de la municipalidad. Entonces, nosotros ya estando ahí, profesor, ¿a dónde ya vamos a recurrir? Ahora, la demanda educativa es pues demasiado aquí en Santo Tomás, pero como claro, ustedes saben y conocen.
0: Claro, maestra, y es más, no, ese sector pues está creciendo, todo lo que es este sector, más allá de nuestro estadio, todo está creciendo, y realmente, en todo caso, se logró desalojar siempre, maestra, porque el video es bastante corto, no tuve la oportunidad de ir ayer por cuestiones X, ¿se logró desalojar o es que qué está pasando? Me parece que el día de hoy hay una sesión ordinaria en la municipalidad.
2: Sí, profesor, no llegaron a desalojarnos, porque también pusimos resistencia. O sea, no, tampoco estando ahí, profesor, no nos vamos a quedar con los brazos cruzados. Lógico. Ese desastre que querían hacer, estaban con el cargador frontal, con los boquetes, queriendo ya pampear el otro extremo de la institución. O sea, no sé hasta qué extremo quiere llegar la municipalidad, sinceramente. Y ahí, hemos tenido que también nosotros luchar, como se dice, los padres de familia, pues ahí los pocos que hemos estado, no hemos estado mucho porque no dejaron entrar, todos nuestros padres de familia estaban en la parte exterior, los pocos que hemos estado ahí no podíamos quedarnos con los brazos cruzados, profesor.
0: Sin duda
2: Darwin.
0: Alguna.
2: Sino si eso merece que nos denuncien, nos denunciarán penalmente, así como nos dijo, nos denunciarán. No, nosotros no estamos reclamando para nosotros las maestras o las profesoras que
0: totalmente
2: trabajamos ahí. Por los niños, lo estamos haciendo por los niños. Profesor.
0: Maestra, un gusto haber escuchado su palabra, su voz, y ojalá que se arregle y llegamos a un acuerdo salomónico. Muchísimas gracias, maestra. Estamos en contacto como siempre, por supuesto.
2: Muchísimas gracias por haber tocado también este tema, profesor Darwin. Muchísimas gracias. Tenme que tenga en conocimiento, no sé cuál es el interés que tiene la municipalidad por parte de ese pleno, y nosotros no estamos pidiendo que nos den ese acceso todo ni nada por el estilo, sino que por lo menos nuestros niños terminen pues hasta el mes de diciembre.
0: De todas maneras.
2: Institución, porque hasta ahorita ya hemos crecido más, una sección más ya tenemos ya.
0: Gracias, maestra, un abrazo. Gracias. Hasta cualquier instante.
2: Gracias,
0: profesor. Muy bien, 6:46. ¿Qué tal, Fredicito Quispe? Qué pena con mi pueblo Santo Tomás. Para eso, dice, se presta el Huaracocha alcalde. Parece que no hay gente con pantalones. Ernest Salcedo, Jenny Salcedo, ¿cómo está? Mi esposita linda me escucha, por supuesto. Isaura Batallanos, Ernest Salcedo, la UGL tiene un asesor legal. Sí. No, entiendo que el asesor legal va a tener que trabajar ampliamente en este tema, definitivamente, porque preocupa, de todas maneras. 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Atención, amigos oyentes, saludos. Atención, no se olvide de ir. Atención, no se olvide de atención, señoras y señores. Atención, a lavar su carrito. Lave su carrito, señor. 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Atención, Huaycachay, Panachay, atención, ya hay un examen simulacro de la primera opción, ya, esto es en Cututo, ya, por el 34 aniversario, más adelante de Cututo, de Juan Velasco. Así que vaya alistándose, queridos estudiantes. Necesitamos una señora trabajadora por mayor de edad, por con experiencia y garantía para, dice, una tienda naturista en la calle Bolívar. Ya, también les damos, dice, un cuarto para vivir, si es que no tiene, ahí está. Llame, por favorcito, al 910-83-5431, aproximarse al mismo local. Atención, señoras y señores, otro comunicado en Corilazo Noticias. Atención, a pedido del pueblo, centro naturista Inca Mozo Bruna, estará presente, por supuesto, hoy día, en la puerta del ruedo de toros, Ñapunichachipicase, en Guayacachay, Panachay. Atención a todas las comunidades del pueblo en general, dice el Huaracocha Roger Leandre, sale con encomiendas. ¿A dónde? Este domingo 9, hoy ya estamos miércoles, este domingo, por supuesto, salimos a Arequipa, Cruz de la Joya, Pedregal, Camaná, Secocha, Alto Molino, San Juan de Churunga. Los que quieran enviarnos, vamos, por supuesto, al frente del colegio Daniel Estrada Pérez. Llame al 984-490192. Atención, otro comunicado en Corilazo Noticias. Primero es la información a todas las personas de venta de alpacas, ¿ya? Dice, a la venta de alpacas, de ovinos, productos nativos. Esto es en Yavina, en el anexo de Chichimpa. Mañana es esto, jacuyao. Ya, mañana feriado, jacu, Chichimpa, pero ante hagamos un chuñuconata, la oveja con mi managuna, trik. Ya, así que están invitando. Atención, ¿qué cosa va a haber, señor? Atención, Electro Sureste pone en conocimiento a los usuarios públicos en general de Santo Tomás. Va a haber un corte programado de energía eléctrica a fin de realizar trabajo de reubicación de la línea de media tensión debido a la proximidad de los conductores eléctricos de la estructura a los semáforos. ¿Ah? Con el objetivo de garantizar la continuidad, dice, confiabilidad y seguridad del servicio eléctrico, cuando el día sábado 8 de agosto, sábado 8 de agosto, y estamos 5, mañana 6, 7, este sábado, por supuesto, de 6 de la mañana a 8 de la mañana, dos horitas, ¿ya? ¿Dónde va, dónde no va a haber energía eléctrica, señor? Ya, anote, anote, para que no estés renegando el día sábado, señor. Ya, en Coñig, sector de Coñig, calle Bolívar, calle de Ayacucho, Emancipación, barrio Calvario, sector Chincha, Polpuy, Suñaque, barrio Tajrapata, calzada Chuño, Huere, Tucuiri, Lara, Lluachuyo, Guaraco, Yavina, Colpa, cuatro esquinas, Tambo, Huancrama y zonas aledañas a los sectores afectados. Ya, el Eje Suroeste invoca la comprensión de todos ustedes porque es para mejorar el servicio. No es pampa. En La Paz, Huila y Acamuseango. Las 6 de la mañana, ¿con cuántos minutos, señor? Son con 50 minutos, 6:50 minutos. Saludos a nuestros oyentes. Constantino Molina, ¿cómo está usted? Alilianchu, Walislechu, Cusillechu. Sí, pues. Preocupa, definitivamente, dice, qué pena lo que viene pasando en nuestro distrito. Atención, la UGEL tiene un asesor. Sí, entiendo que el asesor definitivamente va a tener que tallar en este aspecto, ¿no? Y llegar a un acuerdo salomónico, ¿no? O sea, los niños vuelven este lunes, ¿ya? Entonces, a ver, el señor alcalde, don José Alberto Flores Cruz, ¿ya? Y su señorita procuradora, ¿sí? Tenga usted presente que lo que hizo ayer, porque quiera usted o no quiera, señor José Alberto Flores Cruz, usted es jefe de pliego, ¿no es cierto? ¿Ya? Usted es el jefe, usted es el que manda, ¿ya? Bueno, por lo menos hasta octubre, porque desde octubre ya seguramente ni caso te van a hacer, ni te van a respetar, nada, porque eso es así. Nuestros alcaldes de repente ahorita todavía están gozando un poquito de jefe, jefe. Y así es Kelly, de verdad, ¿no? Pero después del 4 de octubre, después de las elecciones, se sabe quién es el próximo alcalde. Ya nuestros alcaldes actuales, ¿no? Desde la alcaldesa de Capajmarca, ahí está la señora Lucinda. En Colquemarca, el Calachaqui. En Quiñota, el Huaracocha, ¿cómo se llama? Se me va el nombre hoy. Ya, en, acá en Yusco, mi querido Huayquichay, Jaimito Mantilla, ¿no? En Belille, aunque en Belille de alguna forma creo que me parece que hizo algo, parece que hizo algo el señor Domínguez, creo que es, ¿ya? En Chamaca, ni hablar, oiga, de Chamaca, Dios mío, en tantos escándalos que estuvo el señor Salas, ¿ah? El de Libitaca, parece que hizo algo el señor Bellido, parece, digo, o no, o miento, mi querido Hilarión, ¿ya? De hasta octubre, no más, jefe, jefe, después, hay eso en que se ronda con Agnan, en serio, no estoy hablando mal, ¿ya? Así es, pues. Pero si tú has hecho algo por tu pueblo, de alguna forma la gente va a sacarse el sombrerito. Y bueno, y ni hablar acá del señor alcalde provincial. Una pena, una tristeza, sinceramente. ¿Eh? 6:53 minutos, atención, 6:53 minutos, San Corilazo, noticia, primero es la información. Atención, señoras y señores. Oiga, esto también preocupa. Ya, mira lo que, mira, vamos a escuchar brevemente esto, por favor.
3: Quiero decirle a Henry Romero, una vergüenza. Él ha sido dos veces alcalde.
4: Sí, pues, señor.
3: Pretende ser, pretende ser alcalde provincial. Más me parece enemigo de Chumivilcas que un hombre que quiere dirigir los destinos de Chumivilcas. Él se ocupó en hacer planes deportivos y nunca en tener proyectos importantes. Él se preocupa en criticar y no en coadyuvar y entender cómo más de tener esta carretera de la Vía Express. Y perdóname que lo individualice. No por gusto le dirán loco, porque algo le debe faltar.
0: Oye, estas expresiones son fuertes, ¿ah? De don Werner Salcedo es pues de Soncocha Corazón Kelly. Claro. Y el señor Henry Romero también es de Soncocha Corazón. Ahora, amigos oyentes de Corilazo Radio, Corilazo Noticias, primeros en la información. Sí, yo estaba escuchando, por supuesto, a nuestro conciudadano Carlos Carrillo ayer también, en la cual el señor Henry Romero dijo, tendríamos que implementar cuatro estaciones o cuatro plantas asfaltadoras para que se termine todo, si no, caso contrario, no hay. Bueno, y tengo contacto con algunos amigos que vienen trabajando en ahí. Sí, me dicen, ¿ah? Me dicen trabajadores que están ahí en la carretera, por supuesto, Kelly, y me dan a conocer, probablemente lleguen hasta el 80%. O sea, no lo terminarían hasta, bueno, hasta noviembre, diciembre, hermana, este Tucuncacho. Pero sin embargo, Gualacucha, Buenos Salcedo dijo que sí lo van a terminar.

0: conozco hasta Colquemarca, 46 kilómetros.
1: Bueno, ojalá, ojalá, yo que tenía mucha esperanza en el señor Werner Salcedo, incluso para que sea presidente de la nación, así más o menos yo avizoraba. Pero bueno, ya, cada uno hace su destino, definitivamente. Saludos a Heidi Ataucuri, un abrazo especial a mi cuñada, que está de cumpleaños, un abrazo Heidi, que Dios te bendiga, que sigas adelante con ese emprendimiento del Campuruna, juntamente con Ronald, ¿ya? Saxi, tu compañero, y los dos pequeños que te acompañan para toda la vida. Un abrazo especial, Heidi, que lo pase bonito el día de hoy. No se mueva de Jolinazo Radio, sigue, por supuesto, ya, Kelly, con más noticias importantes para todos ustedes. Brevísima pausa, hasta el día de mañana.
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Son las 7 de la mañana. Uno.

0: Atención, la hora ya son las 7 de la mañana con 2 minutos, 7 de la mañana con 2 minutos. Muy buenos días, estamos en Cori Lazo Noticias, primeros en la información. Estamos en la segunda hora de Cori Lazo Noticias, primeros en la información, la edición del día de hoy, miércoles 5 de agosto. Estamos hoy miércoles 5 de agosto, mitad de semana, día de feria acá en nuestra población de Santo Tomás. Así damos inicio a la segunda hora de Cori Lazo Noticias, primeros en la información. A esta hora nos dirigimos pues a nuestros titulares.
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0: 7 de la mañana con 3 minutos, 7 de la mañana con 3 minutos. Bueno, el día de ayer pues hubo un desalojo a la institución educativa inicial Los Angelitos de 3, 4 y 5 años por parte eso de la comuna municipal de nuestra provincia de Chumbivilcas. En un trabajo articulado, el Centro de Salud Comunitario realiza el taller de capacitación sobre violencia familiar dirigido a los psicólogos de las instituciones educativas. Esta semana se conmemora la Semana de Planificación Familiar. Se registra un caso de sarampión en nuestra provincia de Chumbivilcas. 7 de la mañana con 4 minutos, la comuna provincial promueve la formalización comercial y tributaria en el centro poblado de Pulpera, Condes. 7 de la mañana con 4 minutos, el anexo de Tirani de la comunidad campesina de Pumayacta. En los próximos días está de aniversario, por lo cual tienen grandes actividades programadas. La comuna provincial está organizando la gran carrera canina de los canes en la población. Serán partícipes en esta actividad. De la misma forma, se llevará la gran campaña gratuita de desparasitación el día miércoles 19 de agosto en la Plaza de Armas. El Santuario de Aguas Termales Chuchu de la comunidad Yique en estos meses recibe visitantes de diferentes lugares. La comunidad de Curupiri Unupuya del distrito de Colquemarca celebra su 66 aniversario con la décima Feria Provincial Agropecuaria y Tablada Ganadera en los próximos días. Lonely Planet elige a Perú como el mejor destino de Sudamérica para viajar en 2026. Continúa la temporada de frío en nuestra localidad, por tal motivo debemos de cuidar a los niños y a los adultos mayores. Se conmemora la Semana de Planificación Familiar. Estamos en la Semana de la Planificación Familiar. Son las 7 de la mañana con 6 minutos. Nos vamos a una breve pausa y luego retornamos con más notas informativas a esta hora de la mañana.
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17: Atención, la hora son las 7 de la mañana con 17 minutos. 7 de la mañana con 17 minutos. Nuevamente, muy buenos días con todos y con cada uno de ustedes en Corilazo Noticias, primeros en la información. Bueno, continuamos con esta edición de la segunda hora. Por supuesto que sí, en horas de la mañana, en la primera hora, se comentaba pues acerca del tema del día de ayer, ¿no? El tema de desalojo de la, en este caso, de la institución educativa inicial Los Angelitos, ¿no? Es que estaban, bueno, que se ha trasladado a ese lugar, ¿no? Y ahorita, básicamente, el día de ayer, la comuna provincial ha dado la orden del despoje, ¿no? Del desalojamiento, en este caso, de niños de 3, 4, 5 añitos, que ahorita básicamente no hay opción de lugar. Y justamente en la mañana abordaba la directora de esa institución, indicaba, mencionaba que no tenían razón, ¿no? O sea, no tenían conocimiento de ese tema, les agarraron por sorpresa, quisieron ingresar a los salones, a las aulas de los niños y sacar pues los materiales, ¿no? Los materiales, los juegos de los niños, que sabemos que en lo que es en la educación inicial, pues los niños son más, para que puedan aprender, tienen que tener juegos, tienen que tener sus materiales para que ellos puedan ejercer, ¿no? Puedan aprender. Y en ese caso pues se ha visto, ¿no?, que ha habido un enfrentamiento en sí entre los docentes, algunos padres de familia que estaban dentro de esa institución también. Entonces se ha visto pues un enfrentamiento, ¿no? Y la municipalidad, bueno, la comuna provincial de Santo Tomás pues ha desalojado a inicial Los Angelitos de 3, 4, 5 añitos. Lo hicieron el día de ayer pues de madrigada, ¿no? Con obreros y trabajadores de la municipalidad y un fuerte contingente policial para esto sí tiene agallas el alcalde provincial, pero para ejecutar otras obras, trabajar por los niños o madres de familia, nada de nada. Y es una nota de prensa que han subido, ¿no?, en algunas plataformas. Y es lamentable, ¿no?, a veces estos hechos de que se metan básicamente con niños de 3, 4, 5 años y todavía sin previo aviso, porque la señora, la docente, la directora en este caso, indica pues al menos nos hubieran indicado, nos hubieran informado de manera anticipada, y tanto nosotros como docentes y juntamente con los padres de familia nos hubiéramos puesto de acuerdo, hubiéramos visto opciones para poder trasladar. Y ahorita ellos están pues sin opciones, ¿no? Porque básicamente el día lunes, ellos ya retornan a sus clases, ya empiezan a laborar, ya ingresan al año escolar nuevamente. Entonces, ¿dónde van a estar estos niños? O sea, es como que los están dejando a la deriva. Entonces, creo que es de manera injusta que se estén metiendo, pues, y lo peor es que son en una institución educativa. Es lamentable todos estos hechos. ¿Por qué? Porque es una institución educativa, cualquier otra cosa, o sea, se aceptaría que así hagan, porque se ha visto con herramientas tratar de abrir las puertas y ingresar a la fuerza para sacar los juguetes, para sacar los materiales de los niños. Entonces, todo esto debería de aplicarse en otros sitios, en otros lugares, que por ejemplo ahí están las discotecas, a esos lugares deberían de estar ingresando, no a una institución educativa. Son niños, al menos este año dejarlos terminar en ese lugar, ya al año ya pues los docentes, la directora, juntamente con los padres de familia, ven pues otro lugar, ¿no? Entonces dan soluciones a un problema, o simplemente que la comuna provincial dé primero la solución y luego pues les pide que se trasladen a otro lugar, ¿no? Pero en este caso la directora indicó que no tenían razón, que fueron sorprendidos en el lugar. Entonces ha habido pues un pequeño enfrentamiento entre los trabajadores de la comuna provincial y algunos padres de familia y los docentes, ¿no?, que estaban dentro de la institución. Entonces, el día de hoy se está viendo que va a haber pues una como una sesión en el en la comuna provincial. Entonces seguramente ahí van a asistir algunos padres de familia y también van a estar asistiendo pues los docentes, ¿no? Y esperemos que se dé una buena solución y no perjudiquen pues a los niños. Son niños, o sea, están en la etapa de aprendizaje y en esa, bueno, al menos en nuestra población hay bastante demanda de en lo que es la educación, hay una demanda fuerte. Y eso es lo que indica también la misma directora. Entonces esperemos que sí den una buena solución, porque estamos a mitad del año escolar y estar viendo este tipo de problemas es de verdad muy lamentable. Esperemos que pronto se dé esa solución. Es una institución educativa, son estudiantes, son niños de nivel inicial. O sea, no se pueden estar así, pues están trasladándose de lugar en lugar. Y en sí debería de tener pues un lugar seguro, ¿no? Entonces esperemos que sí pueda dar solución. Y si hay alguna participación al número 916-49-90-19. El número de la emisora no está funcionando, entonces al número 916-49-90-19. Si hay alguna participación del tema, estaremos gustosos de recibir sus llamadas y poder pues escucharles, ¿no? Dar su conocimiento, en especial pues los de los padres de familia de esa institución educativa inicial Angelitos, que son pues de 3, 4, 5 años, y hay una gran demanda pues de estos niños. Entonces estos niños están pues en la necesidad de aprender, pero si en ese caso se está viendo el tema de que el desalojo, no hay otro lugar donde los niños se puedan trasladar, y es lamentable, no es un pesar tanto para los padres de familia y tanto para los docentes y para los niños también, es un pesar, es una sensación de coraje, de que esto esté haciendo la comuna provincial contra unos niños de 3, de 4, de 5 añitos. Es muy triste que esto esté pasando en nuestra población de Santo Tomás. En vez de que estén ejecutándose otras obras, están pues haciendo esto, ¿no? Entonces es muy lamentable. Esperemos pues que en el transcurso de los días se dé una buena solución, o al menos los dejen terminar estos niños estudiar todo este año escolar, y ya pues al año se dé una buena solución, ya pues le brinden un lugar, ¿no?, donde puedan estar estables los niños, tanto los docentes y los padres de familia también se encuentren pues en estabilidad, porque es como si los estaríamos viendo de acá, ya 3 meses vas a estar en este lugar y a los 3 meses no sé dónde te vas. Es lo que le están haciendo a esta institución, y esperemos que no sea así, y esperemos que se dé pues una buena solución, y por parte de la comuna también esperemos que sí den su declaración, el por qué, cuál es la razón y todo ello, ¿no? Son las 7 de la mañana con 25 minutos.
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17: Atención a la hora, ya son ya las 7 de la mañana con 25 minutos. 7 de la mañana con 25 minutos. A ver, en Maranganí. Salimos fuera de nuestra población en Maranganí, pero si hay participaciones, ustedes comuníquense al número 916-49-90-19. En Maranganí invertirán más de 95 millones de soles para la construcción del nuevo pabellón de medicina veterinaria de la UNSAC. En Maranganí, Canchis, la Universidad Nacional de Sede Antonio Abad del Cusco, UNSAC, concretó la entrega oficial del terreno destinado al nuevo pabellón de la Escuela Profesional de Medicina Veterinaria de su filial en Canchis, ubicado en el distrito de Maranganí. Esa rúbrica del acta con las empresas encargadas de la consultoría y la construcción marca el paso previo al inicio de los trabajos físicos, los cuales arrancan en las próximas semanas. El megaproyecto representa una inversión que supera los 95 millones de soles y dotará a la comunidad académica de modernos ambientes, laboratorios especiales y espacios complementarios orientados a optimizar la formación profesional en la región del Cusco. 7:27, eso es, ¿no? Ya se hizo pues la entrega de un terreno para lo que es la universidad, en este caso en Marangani. En Marangani han entregado pues un terreno especialmente para que se haga una sede, esto de en la carrera de Medicina Veterinaria de la UNSAC en Marangani Canchis. Esperemos pues se está invirtiendo a más de 95 millones de soles. Esto es para la construcción. Entonces esperemos que se culmine también este proyecto. ¿Y por qué? Porque es en beneficio de los estudiantes, de la generación, de esa nueva generación, de aquellos estudiantes que están forjando pues las diferentes carreras. Y esperemos que se dé más y más soluciones, ¿no? Así es. Esperemos que sea así, que se pueda terminar estas universidades y puedan ser, pues, en beneficio de la población y de los estudiantes. Son las 7:28. A ver, seguimos con más notas informativas a esta hora de la mañana. A ver, 7:28, el gobierno regional Cusco garantiza formalidad turística para servicios seguros y de calidad a favor de turistas. Fortalecer la calidad de los servicios turísticos y consolidar a la región Cusco como el principal destino del país es uno de los principales objetivos del gobierno regional Cusco. En ese marco, a través de la Gerencia Regional de Comercio Exterior, Turismo y Artesanía, Gersetur, ejecutó una jornada de fiscalización a guías oficiales de turismo en el Parque Arqueológico de Pisac, provincia de Calca, con la finalidad de invertir el y cumplimiento de la normativa vigente que regula el ejercicio de esta actividad. Durante la intervención se inspeccionó a 20 guías oficiales de turismo, constatándose que el 100% portaba de manera visible su carnet de identificación conforme a lo establecido por el reglamento de la ley del guía de turismo. Este resultado refleja el compromiso del sector con la formalidad y el fortalecimiento de una atención profesional que brinde confianza y seguridad a los visitantes nacionales y extranjeros. Estamos convencidos de que el turismo es una herramienta de transformación social y económica. Por ello, impulsamos una gestión que prioriza la formalidad, la calidad de los servicios y la protección de nuestros visitantes, porque cuando fortalecemos el turismo también fortalecemos las oportunidades de miles de familias cusqueñas que viven en esta actividad. Afirmó al respecto el gobernador regional Werner Salcedo Álvarez, quien destacó que estas acciones responden a una política de gestión orientada a proteger la principal actividad económica de la región para promover un turismo competitivo que genere desarrollo, empleo e inclusión social. Asimismo, precisó que la fiscalización constituye una acción preventiva que fortalece la institucionalidad del sector, promueve el cumplimiento de la normativa y contribuye a preservar el prestigio internacional de Cusco como destino turístico de excelencia. Cabe indicar que la Gersetur continuará con operativos de supervisación en los principales corredores y atractivos turísticos de la región cusqueña. 7:31, eso es pues en el ámbito de la formalidad, bueno, para garantizar la formalidad turística, pues en este caso, ¿no? De los trabajadores, porque a veces, bueno, el turismo trae pues movimiento económico, en más que todo en las vacaciones, ¿no? En las vacaciones, en los fines de semana, en los feriados largos, y está, vemos pues en este caso esto eso de la formalización, que hay pues observaciones, y eso todo con tal de mejorar, ¿no? En este caso, pues en esta intervención se inspeccionó a 20 guías oficiales de turismo, constatándose que el 100% portaba pues de manera visible su carnet de identificación conforme a lo establecido por el reglamento de la ley de guía de turismo. Entonces, este resultado refleja el compromiso del sector con la formalidad y el fortalecimiento de una atención profesional que brinde confianza, seguridad a los visitantes nacionales y extranjeros, ¿no? Cada trabajador trae un carnet con su identificación y esto pues muchas veces nos da seguridad tanto a lo que es a los visitantes de esta nacionalidad y a los extranjeros, ¿no? Nos da pues la sensación de que si vemos la identificación, ahí leímos quién es la persona que nos va a guiar en esta ruta y todo eso, ¿no? Y nos sentimos más seguros que una persona que no traiga su identificación o que no traiga su carnet de identificación visible. Entonces, pues, es un poco desconfiable, ¿no? Entonces, esperemos que siga habiendo ese tipo de intervenciones, haya este tipo de formalidades, haya este tipo de observaciones o este tipo de intervenciones a los diferentes guías, ¿no? Porque hay diferentes guías de turismo en las diferentes zonas turísticas, por ejemplo, en el ámbito Cusco. Entonces, esperemos que siga así, que haya soluciones y mejoremos pues ese ámbito, ¿no? Son las 7 de la mañana con 33 minutos. También en el ámbito turístico en nuestra región Cusco hay una polémica pues en Urubamba. Polémica en Urubamba. Captan a turistas extranjeros jugando a fulbito dentro del complejo arqueológico de Chinchero. La Gerencia Regional de Turismo solicitó informe urgente a la DDC Cusco para esclarecer el hecho y adoptar medidas que garanticen la protección del recinto Inca. Urubamba, un hecho indignante, volvió a poner en evidencia las deficiencias en la vigilancia de nuestro patrimonio cultural. Tres turistas de nacionalidad extranjera fueron captados mientras jugaban un partido de fulbito junto a los niños de la zona, en pleno corazón del complejo arqueológico de Chinchero, ubicado en la provincia de Urubamba. El incidente ocurrió la semana pasada, generó de inmediato la molestia de la población, impulsó la pronta intervención de las autoridades regionales para evaluar los posibles daños y responsabilidades. Ante esta situación, la Gerencia Regional del Comercio Exterior y Turismo, GERCETUR, de Cusco, ha solicitado formalmente un informe detallado a la Dirección Desconcentrada de Cultura de Cusco. A través de este requerimiento se busca esclarecer de manera precisa bajo qué circunstancias los visitantes ingresaron e hicieron uso indebido del recinto protegido. Asimismo, las autoridades pretenden establecer las medidas correctivas e implementar un plan para reforzar de forma permanente la seguridad en la zona arqueológica y evitar que este tipo de hechos vuelvan a repetirse. 7 de la mañana con 35 minutos, eso es lo que está ocurriendo pues en el ámbito del turismo, estoy en todo lo que es pues una polémica, ¿no? En Urubamba, en el complejo arqueológico de Chinchero, pues uno, bueno, captan pues a extranjeros, ¿no? A turistas extranjeros jugando fulbito pues dentro de un complejo arqueológico. Sabemos pues que en un centro arqueológico no se puede hacer ese tipo de actividades porque es una zona resguardada y por ello se está pidiendo pues porque en Urubamba, esto ha ocurrido en Urubamba, ¿no? Es un hecho indignante que volvió a poner en evidencia las deficiencias en la vigilancia del patrimonio cultural. Seguramente pues en este caso no cuentan pues con muchos trabajadores que cumplan pues ese trabajo, ¿no? Y son tres turistas de nacionalidad extranjera que fueron captados mientras jugaban un partido de fulbito junto a niños en la zona, en pleno el corazón del complejo arqueológico de Chinchero. Y pues este incidente ha ocurrido pues la semana pasada, generando la molestia de la población y también pues ha impulsado pues a la pronta intervención de las autoridades regionales para que puedan evaluar los posibles daños y responsabilidades, porque es pues un centro arqueológico, es un complejo arqueológico, es una zona turística. En una zona turística no se puede hacer ese tipo de deportes o cualquier otra actividad que ponga en riesgo, ¿no? Entonces Entonces esperemos que también se pueda verificar y se enclarezca también este tema, ¿no? En que, porque se quiere saber en qué condiciones ingresaron esos tres turistas para a esta zona arqueológica y el por qué ejercieron, o bueno, el por qué se pusieron a jugar un deporte de fulbito juntamente con algunos niños más ahí de, dentro de este centro arqueológico. Y esperemos pues que se dé una buena solución, se haga una investigación, ¿no? Porque no bueno, esto generó pues una molestia tanto a la población en general y también pues impulsó a la pronta intervención de las autoridades. Entonces, ante esta situación, pues la Gerencia Regional del Comercio Exterior y Turismo del Cusco está solicitando formalmente un informe detallado a la Dirección Desconcentrada de Cultura, esto también de Cusco, y a través de este requerimiento pues se va a buscar, se está buscando esclarecer de manera precisa bajo qué circunstancias los visitantes ingresaron e hicieron un uso indebido del recinto protegido. Entonces, todas las zonas turísticas son pues protegidos, son recintos protegidos, entonces tienen su propia normativa, qué es lo que se tiene que hacer y qué es lo que no se tiene que hacer. Entonces, con todo esto se va a ver, pues, se va a investigar bajo qué circunstancias ingresaron estos turistas a esta zona y por qué esa actividad, ¿no? Porque son zonas protegidas, básicamente. Nosotros no podemos ingresar a un lugar y hacer eso, ¿no? Un mal uso. Son las 7 de la mañana con 38 minutos. 7 de la mañana con 38 minutos. Por supuesto que sí, 7 de la mañana con 38 minutos. Seguimos con más notas informativas a esa hora de la mañana. A ver, a nivel nacional. A ver, eso es una problemática también, pues, para todos nosotros, a toda nuestra, en nuestro ámbito nacional. A ver, se enciende la alerta contra el ciberdelito. La Superintendencia de Transporte Terrestre de Personas, Carga y Mercancías, Subtran, advirtió sobre una modalidad de estafa en la que delincuentes suplantan la identidad de la institución para enviar falsas notificaciones de infracciones y órdenes de captura vehicular mediante WhatsApp y correos electrónicos. Las claves para identificar el fraude. A ver, canales falsos. La SUTRAM nunca solicita pagos mediante mensajes de texto, WhatsApp, enlaces directos o códigos QR. Canales oficiales. Las notificaciones legítimas se realizan únicamente a través de la casilla electrónica de MTC o mediante documentos físicos en el domicilio declarado. Modus operandi. Los estafadores utilizan logotipos institucionales y explotan el temor de los conductores para robar información personal y bancaria. Recomendaciones clave. No hagas clic en enlaces sospechosos. No compartas datos y verifica siempre tu récord oficial en la web de la SUTRAM. Ante cualquier duda, puedes reportar el caso al teléfono. A ver, anota ese teléfono. 01-200-455-5. Bueno, eso es lo que está pasando pues en nuestro ámbito nacional. Pues ya nuevamente se enciende esa alerta contra el ciberdelito, donde pues donde la Superintendencia de Transporte Terrestre de Personas, Carga y Mercancías, la SUTRAM, advierte pues una nueva modalidad de estafa en la que los delincuentes suplantan la identidad de esa institución para enviar falsas notificaciones. ¿Dónde lo envían? Pues por el WhatsApp, por los correos electrónicos. Entonces, normalmente ellos van a enviar, ¿no? Solicitan pagos mediante un mensaje de texto. Y a veces, muchas veces, pues las personas caen en eso, ¿no? Entonces, ¿cómo se puede dar usted cuenta? Es que hay unos canales oficiales. Las notificaciones legítimas se realizan únicamente a través de la casilla electrónica del MTC o mediante documentos físicos en el domicilio declarado. Entonces, por lo tanto, no va pues No le van a enviar mensajes, ya, entonces tenga bastante cuidado, porque ahora en día todo es pues ese tema, ¿no? Porque ahora en día pues están con el celular, ahora todas las estafas ocurren mediante un celular, mediante una línea telefónica, mediante el WhatsApp, entonces tengamos bastante cuidado, amigos y amigas, ¿no? Son las 7 de la mañana con 41 minutos, a esa hora nos vamos a nuestros comunicados.
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17: Siete de la mañana con 41 minutos, 7 de la mañana con 41 minutos, atención, atención, a pedido del pueblo, Centro Naturista Inca Musugruna estará presente por el día de hoy, en la mañana, en el, 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atendiéndoles en horas de la mañana aquí en la puerta de Radio Corilazo. 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Entonces son las 7 de la mañana con 43 minutos, Electro Sureste. Electrosureste comunica a los usuarios y público en general del distrito de Santo Tomás que se va a producir un corte programado de energía eléctrica con la finalidad de realizar trabajos de reubicación de línea de media tensión debido a la proximidad de los conductores eléctricos a la estructura de los semáforos, con el objetivo de garantizar la continuidad confiable y seguridad del servicio eléctrico. Esto el sábado 8 de agosto, desde las 6 de la mañana hasta las 8 de la mañana. Zonas afectadas, sectores de Coñej, calle Bolívar, calle Ayacucho, avenida Emancipación, barrio Calvario, sector Chincha, Pulpuri, Soñaque, barrio Tajarapata, calzada Chunuiri, Tucuiri, Lara, Aluascuyo, Guaraco, Yabina, Colpa, Cuatro Esquinas, Tambo, Carama y zonas aledañas a los sectores mencionados. Electrosureste invoca la comprensión de sus usuarios y público en general por el corte programado de energía eléctrica. Se recomienda tomar previsiones del caso. Electrosureste, más que energía. 7 de la mañana con 44 minutos.
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17: Siete de la mañana con 44 minutos. Seguimos en el ámbito nacional. A ver, se logró pues un hito en la cirugía pediátrica nacional, tras 4 intervenciones previas sin éxito y 4 años alimentándose exclusivamente a través de una sonda gástrica, la pequeña Dana Sofía, originaria de Arequipa, logró ingerir sus primeros alimentos por vía oral gracias a una compleja operación de reemplazo de esófago realizada por especialistas del Hospital Rebagliati de Salud. Los detalles de la hazaña médica. El diagnóstico: Dana padecía de atresia esofágica, una malformación congénita que afecta a uno de cada 3.500 recién nacidos y que impedía el desarrollo normal del conducto alimentario. la intervención, el equipo de cirugía pediátrica realizó un ascenso gástrico elevando el estómago hacia el tórax durante una operación de más de 4 horas. El resultado, la menor recuperó la capacidad de masticar y tragar, mejorando radicalmente su nutrición, desarrollo y calidad de vida. Son las 7:46, ¿no? Eso es el hecho, ¿no? Y qué buena noticia eso en el ámbito de salud. Es una excelente noticia donde en este caso, pues, donde una pequeña, ¿no? Una pequeña, pues, Damna Sofía es el nombre y es originaria de Arequipa, logra, pues, ingerir sus primeros alimentos, esto por vía oral, ¿no? Entonces, esperamos, ¿no? Gracias a una compleja operación de reemplazo del esófago realizado por los especialistas del Hospital Rebagliati, ¿no? De salud. Entonces, es una excelente noticia donde, pues básicamente la niña recuperó la capacidad de masticar y tragar y así mejorar radicalmente su nutrición, desarrollo y su calidad de vida. Entonces es una excelente noticia, una maravillosa noticia y es un logro en el ámbito de salud, porque a veces muchas veces estas son 3 intervenciones. A ver. 4 intervenciones previas donde no hubo éxito y lo que vendría a ser la última, esa sería la quinta intervención donde ya hubo éxito. Entonces este proceso se ha visto, ¿no? Entonces este logro en el ámbito de salud es una buena noticia, es una excelente noticia tanto para la familia, para el establecimiento que ha intervenido en esta situación y también pues para toda nuestra población en general, porque es un logro excelente. Entonces esperemos pues que en el ámbito de salud sigamos contando con más profesionales, con más atenciones así, ¿no? Seguimos con más notas informativas. Son las 7:48. A ver, en el ámbito arequipeño, vámonos hasta Arequipa. El arzobispo de Arequipa, Monseñor Javier del Río Alba, se pronunció sobre la controversia surgida en el certamen Reina de la Ciudad 2026, donde una ex candidata desfiló caracterizada como la Virgen de Chapi. La autoridad eclesiástica reveló que la joven le envió una misiva al día siguiente de la actividad para disculparse por el malestar generado. Ella ha escrito una carta muy bonita pidiendo perdón, diciendo que es muy devota de la Virgen de Chapi y que en ningún momento ha tenido la intención de ofenderla, señaló a la prensa. Asimismo, respaldó la actitud de la señorita tras analizar el registro audiovisual de la presentación. Yo he visto el video y desfilo con mucho recato, sin ningún son de burla, y creo que lo que me ha escrito, agregó. Finalmente, sobre las opiniones divididas en redes sociales, el arzobispo dio por superado el tema, señalando que ciertamente ella no ha tenido mala intención, pero también es verdad que hay distintas sensibilidades. 7:49, es un tema de polémica, ¿no? Donde una de las ex candidatas ha desfilado, caracterizada como la Virgen de Chapi. Hay pues personas que son también muy devotas y que han sentido pues que la señorita lo hacía en son de burla y más no en son de devoción, ¿no? Y en este caso, pues, como hubo ese tipo de controversia, la señorita pues se dirigió directamente al arzobispo, donde ella menciona, pues, bueno, pide pues las disculpas e indica que es muy devota de la Virgen de Chapi y que en ningún momento ha tenido la intención de ofenderla. Entonces lo que señaló, ¿no? Entonces, donde el arzobispo pues indica pues que ciertamente ella no ha tenido la mala intención, pero también es verdad que hay distintas sensibilidades, ¿no? Hay personas que son bastante sensibles, pues. Entonces esperemos pues que en ese tema se dé una solución clara y bueno, que ya lo dejen, ¿no? Porque el arzobispo dice pues que ya indicó eso, yo le creo en sus palabras de la señorita y no lo hizo con una mala intención. Entonces ella es muy devota de la Virgen Chapi y que en ningún momento ha tenido la intención de ofenderla, entonces también respaldó la actitud pues de la señorita tras analizar el registro audiovisual de la presentación. Yo he visto el video y desfiló con mucho recato, sin ningún son de burla, y creo en lo que me ha escrito, es lo que indicó pues el arzobispo de Arequipa. 7:51 a.m, seguimos con más notas informativas, ¿dónde está? 7:51 a.m, acá tenemos pues una campaña de sanidad animal, esto en el ámbito Espinar, ¿ya? En Espinar, en otra localidad, campaña de sanidad animal Espinar protege la salud de los camélidos y la economía de las familias alpaqueras. Por decisión de la alcaldesa Cludy Laguna Capa, el proyecto Camélidos inicia jornadas de dosificación preventiva contra parásitos en Guanahuano. Espinar, Cusco, el gobierno municipal de Espinar, bajo el liderazgo de la alcaldesa Cludy Laguna Capa, viene cumpliendo con el compromiso de velar por la producción alpaquera de la provincia a través del proyecto Camélidos del equipo técnico municipal. Ejecutó la campaña de sanidad animal en la comunidad de Guanahuano, en sus sectores centro y alto, mediante la dosificación preventiva contra parásitos internos y externos, en coordinación directa con los directivos y productores de la zona. Estas jornadas de asistencia técnica, que forman parte del calendario de manejo sanitario previsto para este mes, contempla el tratamiento interno con prosantil contra parásitos internos y el control externo con ivermectina para la fibra y la piel de los animales. Con esta importante labor, la gestión de la alcaldesa Cludy Laguna Capa reafirmó su respaldo al sector alpaquero, extendiendo de manera progresiva la atención a las 18 comunidades de intervención, convencidos de que proteger la salud de los camélidos es cuidar la economía de las familias Espinar. 7:53 a.m, es lo que está haciendo, pues, ¿no? Es lo que está sucediendo en otros ámbitos, en este caso en Espinar, ¿no? Donde, encabezado por su alcaldesa Cludy Laguna Capa y el proyecto de Camélidos, ya iniciaron sus jornadas de dosificación preventiva contra los parásitos en Guanahuano, pues, y también, pues, en este caso de las alpacas, ¿no? Las alpacas, ¿no? Hay poblaciones que son, pues, bastante, que generan ingresos con las alpaquitas. Entonces ellos crían pues más alpaca, lo que son los camélidos. Entonces en este caso, para proteger los ingresos y también el bienestar de las familias, para cubrir, para cuidar la economía de las familias, en Espinar ellos están haciendo pues, ya iniciaron esta campaña de dosificación y también pues la prevención de contra los parásitos, ¿no? Porque también los camélidos se llegan a enfermar y en esta temporada de frío, bueno, se ve, ¿no?, ese tema. Son las 7:54 a.m. 7:54 a.m. Seguimos con más notas informativas a esta hora de la mañana. A esta hora de la mañana seguimos con más notas informativas. Siendo ya las 7:54 a.m. Y esta semana se celebra también la semana de la planificación familiar, así es, esto pues derivado de la red de salud, ¿no? Entonces ya se está celebrando pues la semana de la planificación familiar y es importante, ¿no? Deja planificar el tema de nuestras familias, planificar nuestra vida. Así es, ahora son las 7:55 a.m. MVP entrega moderna casa materna de 2.3 millones de soles para atender a gestantes de las zonas rurales. Más de 2.300.000 soles demandó la construcción y equipamiento de la nueva casa materna en el CLAS Espinar, obra entregado por la Municipalidad Provincial para brindar alojamiento

0: una distribución arquitectónica integrada por una sala de usos múltiples, comedor, cocina, área de depósito, lavandería, patio central, 6 dormitorios independientes y un espacio destinado a biohuerto. En el aspecto técnico, la obra cuenta con un sistema de capacitación y almacenamiento con tanque elevado, red de distribución de agua fría y caliente mediante terma solar y un sistema de protección atmosférica con pararrayos. El equipamiento interior incluye mobiliario de melamina, juegos de sala y comedor, televisores y mesas de trabajo para el descanso de las usuarias. Las habitaciones están provistas de camas de 2 plazas y de plaza y media con ropa de cama y roperos. El área de cocina fue dotada con artefactos a gas, cocina mejorada a biomasa, utensilios y kit de limpieza, mientras que los espacios complementarios cuentan con material para ejercicios de yoga y herramientas de jardinería. Con la entrada en funcionamiento de este centro, las gestantes de los sectores más alejados de Espinar dispondrán de un espacio acondicionado para permanecer cerca del servicio de atención especializada, reduciendo los riesgos asociados al traslado imprevisto durante el trabajo de parto. Son las 7 de la mañana con 57 minutos y eso es una nota interesante también en el ámbito de salud, en este caso pues en una casa moderna de maternidad, ¿no? Entrega pues una moderna casa de maternidad y es de suma importancia todo esto, ¿no? Porque hay muchas veces que hay mamitas que al momento de dar el alumbramiento vienen pues de lugares muy lejanos al momento de trasladarse y hay ese riesgo, ¿no? Y esperemos pues que en las circunstancias, bueno, en este caso con esta entrega, de una casa materna se dé, pues ya haya menos escasez, porque muchas veces hay riesgos pues en los últimos meses en aquellas mamitas que son gestantes, ¿no? Entonces, para que no haya este tipo de complicaciones, se ha dado se ha entregado esta casa materna, ¿no? Entonces, esperemos que sí haya soluciones, ya haya menos riesgo. Entonces, las mamitas se van a poder quedar ahí, van a estar verificadas por un personal de salud, van a estar observadas. Entonces, para evitar, pues, riesgos en lo que es en la etapa de gestación, ¿no? Y al momento de dar a luz también, porque muchas veces a veces uno no sabe, ¿no? El parto se les adelanta y al momento de trasladarse quizás el hospital o el centro de salud queda bastante lejos del alcance de una familia, entonces, o muchas veces pues no cuentan con la economía suficiente también para quedarse ahí y esperar la fecha de dar a luz, ¿no? Al bebé. Entonces, en este caso, yo sé que esto va a ayudar, esa casa materna va a ayudar bastante en el ámbito de salud para que puedan atender a las gestantes de zonas rurales, más que todo, ¿no? Porque de la zona urbana ya tienen su casita, ellos pues viven ya más o menos a unos cuantos minutos, a unas cuadras del hospital, entonces ya pueden acudir. En cambio, las mamitas del ámbito rural, ellas que viven pues en el campo y tienen que trasladarse pues en algún tipo de movilidad, ¿no? Entonces es un tema de riesgo también todo este tema. Son las 7 de la mañana, 7 de la mañana, ya son las 8 de la mañana, 8 en punto de la mañana. Bueno, amigos de Corilazo Noticias, primeros en la información, hasta aquí hemos llegado con Corilazo Noticias. Con nosotros será hasta el día de mañana, estaremos retornando a la misma hora, allí hasta las mismas horas, ¿no? Esperemos que, el día de mañana estaremos retornando con más novedades, que tengan un excelente miércoles. Hoy es mitad de semana, hoy es semana de feria, ¿no? Entonces esperemos que tengan un excelente día. Bueno, con nosotros será hasta el día de mañana. Mañana retornamos a la misma hora, hasta las mismas horas. Muy buenos días, hasta mañana.
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9: 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Según la Organización Mundial de la Salud, mueren alrededor de 12 millones de personas al año. 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
13: Muy buen día a toda la provincia de Santo Tomás Chumbivilca. Reciben el saludo cordial, distrito de Akira, Quiñota, Colquemarca. Esta radioemisora está llegando también con total nitidez hacia el lugar de Capajmarca, toda la linda gente de Capajmarca, Chamaca, Chilloroya, Ochocargo, también la gente de Belilla, distrito de Belilla, esquina, Polpera Condes, todas las comunidades de ladaños reciban el saludo cordial, un apretón de manos, un abrazo fuerte a la distancia del especialista de fitoterapia y la milenaria.
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1: El factor principal del estreñimiento es el estrés. En algunos casos, es la ingestión de poca agua. El ejercicio físico ayuda a realizar los movimientos peristálticos. Las enfermedades corporales ocasionan en jóvenes barritos, espinillas, el acné, intestino irritable, hemorroides, el cáncer de colon.
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7: Esa boca amarga, saliva espesa, mal aliento. 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Muchas personas, por ejemplo, que a consecuencia del hígado enfermo, muchas veces ya no pueden comer la palta, el queso, el chancho, la grasa, la mantequilla, las menestras, todo, absolutamente todo le cae mal. 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Personas que padecen sufren de esas terribles cóleras sin motivos. Reniega usted por gusto, todo le aburre, todo le molesta. O muchas veces el blanco de sus ojos se le tornan completamente amarillos como una yema de huevo. 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Personas que se les raja, se les pela demasiado la palma de las manos. O vienen sintiendo esas fuertes ardencias, inflamaciones, quemazones en la boca del estómago. Tenga cuidado con esa terrible gastritis.
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11: ¿Qué es la gastritis? Es la inflamación e irritación del estómago. Preste mucha atención a las siguientes interrogantes. ¿Sufres de ardor, dolor estomacal? ¿Está adelgazando inexplicablemente? ¿Ha defecado sangre? ¿Sufre de gases estomacales? ¿Le han detectado gastritis aguda o crónica? ¿Tiene estreñimiento crónico? ¿Sufre de úlcera gástrica? ¿Todo lo que come le cae mal? ¿Sientes mal aliento, acidez y vinagrera? Tenga mucho cuidado, porque usted puede sufrir de cáncer al estómago si no te curas a tiempo de estos síntomas y enfermedades. Y tarde o temprano lo lamentará, ya que en estos tiempos es común ver jóvenes y principalmente señoritas que dejan de comer por no engordar y no se dan cuenta que están acabando con su vida. Y peor aún, las personas que prefieren trabajar, ahorrar dinero y no comer a sus horas exactas. Mastican malos alimentos y están acostumbrados a comer comidas chatarras, como las frituras, picantes, colorantes, condimentos, licor, gaseosas. Luego, cuando están totalmente enfermos, recién se preocupan de su salud estomacal. Según las estadísticas, cada año miles y miles de personas padecen de gastritis y muchos mueren a consecuencia de cáncer al estómago.
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6: Hoy les quiero compartir el siguiente caso. Se trata de la hipertensión o la tensión arterial. Es la presión de la sangre que circula por las arterias. El corazón bombea sangre hacia la aorta, por donde se distribuye hacia otras arterias. Esta elasticidad va disminuyendo con el paso de los años. Por eso es tan frecuente encontrar cifras altas de presión arterial en esas personas mayores. Si la persona tiene hipercolesterolemia, diabetes, la obesidad, antecedentes familiares de hipertensión arterial y una dieta poco saludable, es la causa de la hipertensión. El consumo exceso de sal en sus alimentos, el tabaquismo, el estrés, la falta de actividad física, su presión arterial está demasiado alta. A medida que envejece, esto va afectando cada vez más a esas personas. Esto se debe a que los vasos sanguíneos se vuelvan más rígidos con la edad. Cuando esto sucede, se eleva la hipertensión arterial, aumenta la probabilidad de padecer con dolor de cabeza, náuseas o vómitos, confusión, cambios en la visión. Usted tiene hormigueo en la cara, incluso sangrado nasal, es anuncio de presión alta. Si no se controla, propenso a un accidente cerebrovascular, un ataque cardíaco, muerte silenciosa prematura en esa persona. En estos momentos te invito a escuchar a los profesionales nutricionistas en salud. Atentos a esta información.
15: La hipertensión arterial o presión arterial alta es una enfermedad, la sangre que está circulando dentro de las arterias está circulando a una presión tan alta que causa daño en el cerebro. Por ejemplo, lo que acabo de decir, se revienta la arteria, se derrama la sangre en el cerebro, hemorragia cerebral. En los ojos, se revientan las pequeñas arterias, ceguera. En tu corazón, hace tanta fuerza el corazón para funcionar que puede provocar un infarto cardíaco. En los riñones, esa presión tan alta con la que circula la sangre dentro de los riñones hace que la función de los riñones se estropee y la persona termina en una diálisis. Esa es la presión arterial.
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17: Los síntomas que causa la infección que se localiza en los riñones o ureteres. Se produce dolor de cabeza, malestar general, hay sensación de quemadura durante la micción, orina turbio, fétido, es por acumulación de ácido úrico, mixtura de 36 plantas, paisigeli, sanguín, uro renal. Han comprobado cientos de pacientes su eficacia y hoy están gozando de una buena salud. Los cálculos en los riñones son por compuestos de minerales que se forman en el cáliz del riñón cuando la orina es ácida. Es lo habitual. Pueden ser de ácido úrico o sus sales de oxalato de calcio. Si la orina es alcalina, los cálculos pueden ser de fosfato de calcio, carbonato de calcio. Los cálculos pueden variar de una a varias decenas. Y su tamaño desde la llamada arenilla urinaria.
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2: Así es, amable oyente, usted acaba de escuchar la información correcta sobre estos casos tan importantes para el cuidado de la salud. Todo depende de la alimentación, señor, señora. Casualmente te hablo de este caso llamado hígado graso. ¿Cuál es la causa principal? Alto nivel de lípido, como es colesterol y triglicéridos. ¿Cuál es la causa de todo esto? Se debe cuando una persona consume con frecuencia, casualmente, los matecitos azucarados, refresco azucarada, los chocolates, inclusive todos los días la bebida como las gaseosas, las bebidas alcohólicas. Son una causa principal para contraer hígado graso. Cuando hablamos de hígado graso, no solamente decir que yo tengo hígado graso, no, sino están completamente saturados los hepatocitos del hígado y es una causa principal. Cuando hay hígado graso hay boca amarga, hay mal aliento, vinagrera, acidez constantemente y esto también provoca indigestión como es la gastritis leve, moderada, aguda, crónica. Otra de las causas que ocasiona a mayoría de personas es el estreñimiento. Estreñimiento quiere decir que usted no evacúa a diario, dejando un día, dos días, tres días, y esto causa putrefacto estomacal constantemente, las infecciones intestinales, infección urinaria, alergias, apendicitis, inclusive también obstrucción intestinal. Todo esto tiene que ver casualmente por causa de estreñimiento. Y otras personas padecen con dolores en la región lumbar de la cintura, ardor, quemazón en la planta de los pies, se hinchan los pies porque hay inflamación renal, acumulación de urea, de ácido úrico. Varones que muchas veces orinan cada ratito, cada momento, cada instante porque hay hipertrofia benigna prostática. Las damas que tienen descenso, flujo de secreción vaginal por infección bacteriana llamado triconomas o candidiasis vaginal. Y otra causa principal que está afectando descalcificación al sistema óseo. Lamentablemente consume mucha sal la persona. Casualmente la persona hoy en día sufre con artritis reumatoide, una artrosis. Muchísimo cuidado. Se te cae el cabello, se te quiebran las uñas casualmente, se siente cansado, agotado de repente por falta de calcio, colágeno, glucosamina, condroitina, como también es importante la vitamina C. Todos estos productos realmente que tenemos nosotros estamos en el centro de fitoterapia laminaria. Igual modo decirle también a todas las personas que se sienten cansadas, agotadas, deprimidas, que se olvidan con facilidad dónde deja la llave de la casa o de repente los documentos por falta de vitamina. No hay una buena concentración, no hay una buena retención de memoria. Tu niño no crece, no desarrolla lamentablemente por falta de vitamina o de repente ya tiene anemia, la deficiencia de hierro podría causar este caso. Señores, hay variedad de productos. Usted toma mucha agua, tiene un corte de repente en la piel, en la mano, de repente no será rápido. 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El sobrepeso trae una serie de complicaciones. Señores, mucho cuidado. Estar gorditos, señor, más de repente su talla normal, que tenga un peso, de repente quizá la persona tiene una talla de 1.60. ¿Su peso cuánto es? 85 a 90 kilos. Esto es sobrepeso. No olvidarse, el sobrepeso trae una serie de complicaciones. Bien, a mí me encantaría tener varios casos de la salud, pero la hora ya está culminando. 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Antes de todo, agradecer al gerente general de esta radioemisora y también no olvidarse. Señores, no solamente acordar de Dios cuando pasa un terremoto, un temblor, un accidente, no, sino cada momento, cada segundo, porque Dios creó el mundo, la tierra, el agua, el aire y todo ser que habita en la tierra. Le digo muchísimas gracias, que Dios lo bendiga en cada uno de nuestros hogares, que tengan un bonito día y conmigo será hasta cualquier momento. Ustedes sigan la sintonía de esta radioemisora y adelante Estudio Central.
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Hola, te decimos la mañana con 5 minutos, 9 de la mañana con 45 minutos. ¿Cómo están, amigos? Buenos días. 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José Jallachari, que ginante en comunidades campesinas, chay con apia. Atención, guajarique y mincarique, caramuchan, a ver, se requiere una culebra. Una culebra viva. Los interesados puedan comunicarse al 945-96-4501. Machajoet, Causachajlia, Tomonamuchanco, Ajarica Mocinha, 945-96-4501, Chaitaña, Ajarica Mocinha. 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Atención, Electrosur comunica a los usuarios públicos en general del distrito de Santo Tomás que se producirá un corte programado de energía eléctrica con la finalidad de realizar trabajos de reubicación de línea de media tensión. Debido a la proximidad de los productores, bueno, conductores eléctricos a la estructura de los semáforos. Con el objetivo de garantizar la continuidad con fiabilidad y seguridad del servicio eléctrico. Fecha sábado 8 de agosto. Hora desde las 6 de la mañana hasta las 8 de la mañana. Zonas afectadas. Atención, sectores de aquí abajo debe ser por como quien se va a la piscina, ¿no? Calle Bolívar y también calle Ayacucho, Avenida Emancipación, Barrio Calvario, sector Chincha, Fulpuri, Soñaque, Barrio Tajrapata, Calzada, Chuñuiri, Tucuiri, Lara, Alhuachuyo, Huaraco, Yavina, Colpa, Cuatro Esquinas, Tambo Huancarama. Y zonas aledañas a los sectores afectados, ¿ya? Chacmanan, Canche y Caeramon, Cachuriquica, y sábado 8 de agosto, Chaypunchauta, 6 de la mañana, Manta, hasta las 8 de la mañana. Más que todo, que en Santo Tomás, Liachtaujupe, y Magten y Shankiches, porque allí en Srik, Liancarimon, Jaco, que hay semaforización, escape. Chaycasup, Mana, Canche y Caeramon, Cach, Chaypajme, Aver, Guajares, Canqui, sector de Coñej, Chaymanta, Calle Bolívar. Calle Ayacucho, Avenida Emancipación, Barrio Calvario, Sector Chincha, Fulpure, Soñaque, Barrio Tajrapata, Calzada, Chuñuiri, Tucuiri, Lara, Alhuachuyo, Huaraco, Ginellatas, Comunidades, Yavina, Colpa, Cuatro Esquinas, Tambo, Bancarama y Zonas Aledañas. 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Las 9 de la mañana con 49 minutos, 9 de la mañana 49 minutos, a partir de las 10 de la mañana, Chayorastro, programa Moreón Puriridamonca, hasta las 10 y 30 de la mañana, Chayoraskama, ya, Chacaberca y pausa comerciales, Nescataña, Chureramos, Onches, a ver, Maipiñan, pausas comerciales, Nesca.

9:50, las 9:50. Ante esta que mi kakui kuna tarak chorera, muson saber mai piñan mi kakui kuna wahari kui kuna kunan punchau bach. A ver, vamos a mirar ya, vamos a mirar. Mai piñan kashan, a ver canales. Mai piñat kashan pasre. A ver, vamos a buscar ya nuestras pausas comerciales. A ver, mai piñan caeramos ya, a ver, mai piñan camushan, manancancho. Ahora, ¿a dónde vamos a ir? De las 12 del día, o de cuál, a ver, vamos a ir. Vamos a ir con nuestras pausas comerciales ya, de las 10 de la mañana. Chévere, hasta por ir a Chimosos y en la Jipantat Rick Hog programa en España, muy orir a Monga, ya hasta las 10 y

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0: Hola, hola, hola, buenos días, son las 10 de la mañana con 19 minutos. Bueno, programan por Imonan Karan, Chakmanan por Imon Koya, Chao Piñampis, Kidari Kapunk, Chak Tardia y como Ñacharik por Ereramon Kako, programa de las 10 de la mañana, ¿ya? Son las 10 de la mañana con 19 minutos, las 10 de la mañana.
1: 10 y 19 minutos. 10 y 20 minutos.
0: Claro que sí, son las 10 de la mañana con 20 minutos. Estudios de Radio Corilazo, ¿cómo están amigos? Ayllancho y Mainayan Cayoras Betarica Panquisejan con la página Tuncreina Payacuña con Anja programa feliz cumpleaños en tu día Chaitaña Jaya y Camosonchis. Vamos con la canción de Katy Marín. El primer tema musical a través de Radio Corilazo. Pero antes nos vamos con este comunicado. Atención, aviso, se necesita una cocinera para la mina en Chala. 26 días trabajados y 4 días libres. Los interesados, a ver, las interesadas pueden comunicarse al 972-32-26-26. Atención, Chaymi Bajariki, Minkariki, Kairamushan. Oh, cocinerata, necesitamos yanko. Oh, cocinerata, Jaimina Chala, Chaypaj Monamos yanko. 26 días trabajados y 4 días de descanso. Las interesadas puedan comunicarse al 972-32-26-26. 972-32-26-26. Che, número taño, bajarico, asian, monamushanko, urgente, a Jaimina, chala, chepaña, hojco.

Claro que sí, la canción de Katy Marín, las 10 de la mañana con 25 minutos, 10 de la mañana con 25 minutos, atención transportes del señor Roger Leandres, Guajarimo Sonques y Manispatag, que domingo 9 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Las 10 de la mañana, 10 de

La canción de Jorge Aquino, hora nacional, son las 10 de la mañana con 31 minutos, en Juliaca, adolescente sufrió graves lesiones tras agresión sexual grupal. Familiares denunciaron haber ineficacia de policías. Un nuevo caso de violencia sexual contra una adolescente de 15 años ha generado indignación en la provincia de Chuquito. El hecho ocurrió la noche del viernes 31 de julio en el distrito de Juli, donde, según la denuncia de los familiares, la menor fue ultrajada por cuatro sujetos sufriendo graves lesiones que obligaron a una compleja intervención quirúrgica. De acuerdo con el relato del padre de la víctima, la adolescente salió de su vivienda para participar en un encuentro deportivo de boli. Tras culminar la actividad, desapareció de la familia. Se conoció a ver que una de sus amigas contactó a los presuntos agresores, quienes la obligaron a subir a un vehículo para trasladarla hasta una zona cercana al puerto lacustre de Juli, ¿no? Donde perpetraron el ataque. 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Hay veces carique o con arique cana cuidado, ¿no? Maitaña por bolipojlajña por incuchaipas, pelota y tajña por incuchaipas. Siempre hay que estar en comunicación con nuestros hijos, con nuestras hijas, ¿no? Entonces, chay con ampasarishan, ajay juli chay larupi. Las 10 de la mañana con 34 minutos, 10 de la mañana con 34 minutos, ajnañan caicamucha ratulla, ahora pasa y cochinchek. Octactaña Chorey Camusunchis, la canción de Michael Salazar, Paipataquín en Piña, Sumastaco, Sirico Sunchis.

39 minutos, las 10 de la mañana con 39 minutos, Michael Salazar. Esta vez nos vamos con la canción de Elba G.

Son las 10 de la mañana con 41 minutos. Las 10 de la mañana con 41 minutos. Hay que escuchar una vez más la canción de Elba Girón. Yo por ti, nos dicen. 10 con 42 minutos, programa Feliz Cumpleaños en Todía. Saludos, feliz cumpleaños a todas las personas quienes el día de hoy, 5 de agosto, están de cumpleaños.

0: Son las 10 de la mañana con 46 minutos, las 10 de la mañana con 47 minutos, el avance no se detiene, la hora siempre va avanzando cada minuto, cada segundo. Son las 10 con 47 minutos. Arequipa ya está piman pasay con haber un nuevo hecho de inseguridad ciudadana. Se registró la noche del pasado 3 de agosto en el distrito de Cerro Colorado. Un varón de 47 años fue víctima de un asalto a mano armada mientras caminaba con dirección a la vivienda de un familiar. A la altura de la losa deportiva del sector José Luis Bustamante Rivero, la víctima fue interceptada por un sujeto vestido de negro con casco, quien desentendió de un moto del mismo color, lo enganchó, lo engañó con una arma de fuego y la amenazó verbalmente para arrebatarle sus pertenencias. Ante el temor de ser herido, el ciudadano entregó su moral en cuyo interior llevaba un teléfono celular de alta gama, valorizado en más de 6,000 soles, una agenda y las llaves de su domicilio. Tras apoderarse de los objetivos de valor, el delincuente abordó nuevamente el vehículo menor y se dio a la fuga con rumbo desconocido. 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Entonces hay que tener bastante cuidado la gente, porque la mayor parte de la gente de la provincia de Chumbivilcas radican por la ciudad blanca de Arequipa, ¿no? Hay que tener bastante cuidado, más que todo en estos días, en estos meses, estos días, en el mes de agosto. Arequipa está de aniversario el 15 de agosto, ¿no? Entonces hay que tener bastante cuidado en lo que está pasando, ¿no? Entonces hay asaltos, hay bastante delincuentes. Arequipa ya no es como antes, que uno andaba tranquilamente, ¿no? Hay que tener bastante cuidado. Son las 10 de la mañana con 50 minutos, las 10 de la mañana con 50 minutos. Después de este hermoso tema muchísimas musical, vamos a ir con nuestras pausas comerciales. A las 11 de la mañana también regresamos con más canciones.
1: Gracias a todos mis amigos de Huancayo. 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

Son las 11 de la mañana con 21 minutos. Estamos de regreso después de las pausas comerciales. 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Alarma en Huancavelica, la sarna avanza y pone en riesgo a las vicuñas. La preocupación crece en las pampas altoandinas de Huancavelica. Debido al avance de la sarna, una enfermedad que viene afectando gravemente a las vicuñas, una de las especies silvestres más emblemáticas del Perú. La situación ha generado una alerta entre comunidades campesinas, asociaciones de criadores y especialistas, quienes solicitan una intervención urgente de las autoridades competentes. La alarma se intensificó tras la difusión de un video grabado, ¿no? Entonces, esta vicuña está totalmente atacada por la sarna, ya no puede caminar. ¿Cuántos estarán así en todo el espacio donde habitan estos animales? Expresa un preocupante el comunero. Se registró el video, video reflejando la inquietud de quienes conviven diariamente con esta especie. Además, ante este panorama, los pobladores piden que las autoridades ambientales y sanitarias evalúen la magnitud del brote y adopten medidas para controlar la propagación de la enfermedad. 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

11 de la mañana con 25 minutos. 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

0: Bien, queridos hermanos, ya estamos en la segunda parte del tema que estamos tratando el día de hoy sobre la alimentación que debemos de dar a nuestros hijitos, una recomendación, como quien dice, aunque sea de un conejo, a nuestros hijitos, que dice que son el futuro del país, aunque yo no lo veo así, hermanos. Es triste la realidad actual que estamos viviendo. Tal parece que nuestros hijitos no fueran el futuro, sino que al contrario, hermanos, no. Creo que es la tristeza del país. Así es. Digo esto, bueno, por muchas razones que voy a decirles más leguito. Iniciamos nuestro programa de Centro de Alimentos Medicinales y Remedios Andinos Collasuyo. El tema de hoy, la intelectualidad de nuestros hijitos. 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La verdad de las cosas, hermanos, yo no veo futuro para el país. Cada día peor y peor, guavanes con la cotipusan, hermanos. 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Todo tejte, lata, atún, leche, enlatado, todo bolsao, latao, chocolate, azúcar, miski, toda porquería, pura porquería, tacón, su asima, hermanos. Esa es la verdad de las cosas. 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Y me imana hermanos, a veces festejan con aniversario, o tal vez con ima motivo, día del profesor, o tal vez día de la patria. O imana jaikaña aniversario con chips, motivo todo es para borracharse. Oja y man dedica con que profesor cona. Que hay jamás otra cona. Tanto mujeres y hombres, igual. Fiesta Roayman. 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Sí o no, hermanos. Quiere decir que está ahí está mamá de ver en casa sagrado, como también profesor que hay antes como segundo padre y profesora que hacen como segunda madre, ¿sí o no, hermanos? Y a veces es que la cuna que también mata de permiten que profesor con la profesora con la y mata permiten que y mana mana chanin con la cambia rante na porque hay kiosco escolar con la chocolates, bombones, gaseosas, todas esas sonceras, porquerías, venenos, destructores de la humanidad. Y matacha y picamos futuro del país. Difícil, hermano, yo no veo futuro del país. Más bien veo desgracia del país. Esa es la verdad de las cosas, hermanos. ¿Ah? 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Ojalá que haya jamauta Kuna de que taita mama Kunata orientan, educan la manera de vestir, la manera de comer, la manera de educar a sus hijos. Ojalá que haya reunión truan como. ¡No! ¿Qué van a hacer reunión para eso, hermanos? Reunión está cruan como así, manachanin, porque imagina tan fiesta terroso, imagina tan tososo, imagina con un mundo tan apamoso, imagina tan machazo. ¡Qué triste, queridos hermanos! Así está el mundo gobernado por Satanás y sus ángeles, millares de ángeles. Mayoría runa capunch, discípulos de Satanás, queridos hermanos. Fiesta man por ahí para allí enganches, santo con la crepe para allí enganches, totalmente estamos hermanos rumbo a las tinieblas, al socavón, estamos rumbo al abismo cada día. 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

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Qué lindo, hermano, está aquí Yapis. Esa es antigua runa. Todo era hermoso, hermanos. Taita momen sikuna kapisar mana escuela o mana kulejo karanku, pero babata ayinta educaran, hermanos. Abuelo kuna masquito ayinta educaranku. Sin necesidad de colegio ni de universidad. Kunanka, hermanos, ¿qué será la vida? Bien, hermanos. A ver, ¿qué es? Tercera, cuarta receta que digan, ¿qué? Atención, hermanos, que están ahí, que están ahí, que están ahí, que están ahí, que están ahí. Ya, conseguimos primeramente, hermanos, a ver, para las nubes, sopa manta, caldo manta. 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Ahí, no te lo van a decir, man, caldito. 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Papa tachurazo, bien. Sanarata pillaigoso, magnífico. Chayman churaigoso, un poquito de triguito, magnífico. O quinoa, mucho mejor, ¿no? Chayman churaigoso, verduras, todo, ¿no? Acelgacho, ima espinacacho, ima repollocho, qué sé yo, ¿no? 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Bien, entonces hermanos, jatu manca pite bunca papa, chuño, cebadita, o quinoa con sus verduras todos picaditos, no todos, cachisitonte, su cominito, su guacatay mucho mejor, y su origanito, qué rica sopita. Asna mucha ricuta y hermanos, ¿ah? Que diga, marik. Chayman y manas son hermanos, invisti carne chorazón chayman, atención a, guayquits, jale, estudian de canampa, choranquiches, dos semillitas de castaño o si no, un hito nomás. Veriza, castaño, semilla de castaño, repito, con siguiches, semilla de castaño. Cae castañota, cascaritanta, raspar gunquiches, cotar gunquiches, maranitapi, chayita, jajta y gunquiches, invisti carne. Esa es carne de hombres y mujeres intelectuales. Canguna leech, libro de Daniel. Y mata a mi corcan Daniel porque era el más sabio de todo el rey donde da Nabucodonosor, hermanos. Anche y Picasian, libro de Daniel. Que manta aquel apóstol Juan el Bautista. Mana mi corcan, mana charindak. Pae, ¿no? Ujinata mi corcan, hermanos. Y varios profetas hay en la Biblia. Daniel, el más sabio de todos. ¿No, hermanos? Entonces, amigos, nadie le da caso. Castaño te choranguis manga manga. Castaño. Una o dos semillas de castaño, tacasca, tacasca, tacasca, jata ya pasó. Ya está, pucoson, pucoson, nenata. O si es que es de cocina de gas, bueno, claro será. Primos también, bueno, vamos a inflar. Se agarra con caldonches a servir este provecho todos. Alimento nutritivo que no hace daño. Ahora, si gustan carne siempre, no hay problema. Ya les he dicho, carne taco bajo manga, pitimbuchinguis. 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Ah, más o menos, no caen capungits, hermanos, ¿no? Así es, mucho mejor que yo todavía, hermanos, alguien que es joven, yo más bien ya soy hombre viejo, hermanos, a la edad que tengo, ¿no? Así es, hermanos. Chay carga, amigos, cuarta receta, sopa, caldo, vegetal, mana, daño, roaco, hay en jale, estudiante canampa. Y manaste, hermanos, que hay castaño, te recomendamos. Porque hay castaño, pipuasca, hermanos, atención, hoc, sustancia llamado inositol. Hay sustancia inositol, que hayan ni chucusa o mapa. Que es semilla de castaño pincán, sustancia llamado inositol y pectina y fósforo más. Que hay quinza o mapa ni chucusa o amasicona. Que caerá caldo ni que sopa y caldo. Mejor que caerá caldo es esto. Inositol, ame se tronan guillicho. Que hay inositol de cangona taringuiches. Que hay semilla de castaño hecho de la planta. Que hay jatun sachas, hermanos. Que alcanza 25 a 35 metros de altura. Ah, que sachape amigos guñasca que hay inositol, perdón, semilla de castaño que contiene inositol o amasicona. 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
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Todos los padres y madres, sí, juicio, porque hay que son hermanos, todos vamos a rendir cuenta ante Dios.

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Qué bien, hermanos, ¿ves? 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Mana daño roaco. Especialmente, cáncate ahí, tamama, no importa, o que hermano, ¿no? Y mata, pues, mi cupo, porque no caen los machirunas ni ganchi. Ya no seremos para nada los machirunas y las viejitas. Pero a macha, nata, o anches, una daño otro asunto, hermanos. Y ma ir inchatan, saca eso. No vamos a dejar ni casa ni carro, no, hermano. Las cosas se van. Al menos dejemos siquiera una buena constructura del cuerpo físico a los hijos, hermanos. Y ahí ganca mejor herencia. Dejemos siquiera un cerebro preparado para luchar en la vida. Chaita saquesun, hermanos. O mayatapas ahí, o mata saquesun, que ahí papataman o con la lucha nampa. Todavía guajanes y todavía guajanes todos son burritos. 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Conan, a ver, al estacamichis, que otro receta famosa, pero que hay última receta canca, el más efectivo, el más poderoso. Huyaremos.

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Hora exacta, atención. Hora nacional, las 12 del día con 29 minutos. 12 del día ya con 29 minutos. Ay, ay, ay, provecho con el almuerzo. ¿Ah? Son las 12 del día con 29. Esta canción que nos canta. La canción de Cipriano Quispe nos dice Laura Piolín, Piolín el Cusqueño de Oro. Son las 12 del día con 29 minutos. Atención, Huasqui, Cronogras, Poliaramsons, que ahora se tía hasta tarde. Y con piña, atención, Huajariki, que era Musian, Nistamusian, Cocinerata. A Jaimina Chala Chailaro, Pajaverre, 26 días trabajados y 4 días de descanso. Las interesadas puedan comunicarse 972-3226-26, Cheitaña, Guajari, Coajches. Atención, aviso, se requiere 2 cuartos para alquilar, 2 cuartos para alquilar están buscando. A ver, los interesados, a ver, puedan comunicarse ya. Al celular, a ver, al celular, 916-1499-43, Cheiteñi Guajaricuasi, ¿ya? Atención, se requiere una culebra viva, los interesados pueden comunicarse al 945-96-4501, Cheiteñi Guajaricuasi, ¿ya? Atención, Chaimanta Mincarico y Guajarico y Caeramos, a ver, para el aniversario del anexo de Tirane de la comunidad campesina de Pumayacta, tenemos el agrado de invitar a los sectores y comunidades aledaños a participar en las diferentes actividades a desarrollarse desde el día 8 de agosto a 9 de agosto. Programa general, sábado 8 de agosto, feria de camélidos sudamericanos y artesanales y platos típicos intersectorial. A las 8 de la mañana, recepción de autoridades y participantes. 9 de la mañana, concurso de camélidos sudamericanos. Las 10 de la mañana, concurso de platos típicos y artesanales. 1 de la tarde, campeonato de fútbol varones intersectorial de Tirane. Las 4 de la tarde, entrega de premios a los ganadores de las diferentes categorías del campeonato. 9, atención, domingo 9 de agosto, 9 de agosto, el día domingo, día central, participación libre en diferentes actividades. A las 8 de la mañana, recepción de autoridades y visitantes de las diferentes comunidades del distrito de Quiñota y aledaños. A las 8 y 30 de la mañana, izamiento de la bandera nacional del Perú. A las 9 de la mañana, carrera de sacos y jala de sogas, damas y varones. 9 y 30 de la mañana, concursos de comelones, bebedores de chicha. A las 10 de la mañana, inicio de campeonato de fútbol, damas y varones. Premios a las diferentes actividades, fútbol, varones, atención. Primer puesto, 1.500 nuevos soles. Segundo puesto, 1.000 nuevos soles. Tercer puesto, 700 nuevos soles. Cuarto puesto, 500 nuevos soles. Premio para los varones. Asimismo, para las damas, atención, para las mujeres. Primer lugar, 800 nuevos soles. Segundo lugar, 500 nuevos soles. Tercer lugar, 300 nuevos soles. También habrá platos para poder disfrutar, a ver, así como chicharrón de chancho, trucha frita, chicharrón de alpaca y bebidas. Chaikon ancaikon, chekminkaresco bajarescañe cachanquiches, anexo de Tirani de la comunidad campesina de Pumayacta, ojuatatabañi paikon junta de Xanco, que es sábado 8 de agosto y 9 de agosto, chaiponchauconata, chekminkaresco bajarescañe cachanquiches. 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

12 del día con 34 minutos. Atención, Guajaresca, Mincaresca, Canquiches, empresa del señor Roger Leandres, que domingo 9 de agosto, Chepanchato, Porenja, Encomienda Cona, Paicosca, Jayarequipa, Cruce, La Joya, Pedregal, Camanace, Cocha, Alto Molino, San Juan de Churunga, Chaycunamami, Purillanca, domingo 9 de agosto, Ponchauta, Guajarico Aceña, 984-490192, Chaitaño Guajarico Aches, Encomienda Cono, Suchico y 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Las 12 del día con 35 minutos, atención, Guajaricoicona, Mincaricoicona, Jatuncaray. A ver, invitaciones, Cañan Caicamusia, te invitamos a celebrar nuestra boda de oro y renovación de anillos. Cheiconan Apariconja, Caipunchauconata, Toranches Nemesio y la señora Blácida. Ginayatag Mamitanco, Casanrique, Esteban Bautista, Zulcasivincha, Nolberto, Nolberto Pau Carquispe, Ginayatag, a ver, María Mendoza, Aljahuamán, María Cayo Tomaya. Deseamos compartir nuestra historia de amor e invitarlos a nuestra boda de oro y renovación de votos, que se realizará el día sábado 08 de agosto a las 8:30 de la mañana, Parroquia Santo Tomás, Chaypiña. Ginayatag, domingo 9 de agosto, local, 9 de agosto, Chaypunchota, Callancata, Chaymantat, Casaraicos, Pancotas, Rique, Ok, Renovación, Escatruaicos, Pancotas, Poririnquiches, Saber, Poririchancaco, local, Parquiño, Barrio Los Licenciados, calle Arica, detrás del Estadio Nim, Chaypiña, Tosuica, Munquiches, Taquica, Munquiches, domingo, Punchota, sábado y domingo, ¿no? Entonces, Chaycona, invitación con Acaera Moshan, bodas de oro, Ginayatas, renovación de anillos de nuestro amigo Nemesio y Blácida, Paycona en Chaytero, Baycon Caco, bodas de oro, Nescataño, Junta y Cuchanco, Ginayatas, renovación de anillos, Nescatro, Baycon Caco, Mosoja, Anillo, Triquiapaman, Choreycon Caco, y hasta Anillo con Tantara Capuchaña, Color Nienconate, hasta perder a Poncha, Mosoja, Anillo, Tangriqui, Choreycon, Nayacon Caco, ¿no? Ginayatas, bodas de oro. Chaycona Apariconca, sábado y domingo, Chaypunchota, Chaymantatas por Irinquich, Sriki, y local Pariquiño, Nescam, barrio Los Licenciados, calle Arica, Kay Estadio Anchay, Estadio Pelota Itana, Kay 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amigo Nemesio y la señora Blácida, Payman, Vistay con Kichis. 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Los novios agradecen su gentil asistencia. Natanya Nirimosonquis, Chaycona, Mica Cuicona, Vale Cuicona, que ahora está tamantambia, amaña con Karun Xiñach, sábado Ponchauta, sábado y domingo, Purisonchis, bodas de oro en Escama, Ginayeta, renovación de anillos, Chaycona, maña. 12 del día con 38 minutos.

Son las 12 del día con 40 minutos. Las 12 del día con 40 minutos, 20 minutos. Llegamos a la parte final con nuestra programación. Feliz cumpleaños en todo día.

0: saludo cordial para nuestro amigo Edgar Bendezú. Nos dice, ¿cómo estás, amiga trabajando? Nos dice, ¿no? Saludos desde Bray, como siempre, Radio Corilazo. Asimismo nos dice, yo también, a ver, salí del pueblo, estoy en mi casa. Saludos para mis amigos en Festival de Coca, nos dice. Nuestro amigo Edgar Bendezú está en lo que es Festival de Coca por Bray. Mi cordial saludo para nuestro amigo fiel oyente de Radio Corilazo. Nos dice qué bonita noticia. Y también nos dice, no hay que tener confianza con nadie, nos dice, ¿no? Definitivamente no hay que tener tanta confianza, ¿no? Hay veces cuando le das la confianza se pasan, ¿no? Así que hay que tener bastante cuidado aquí en contar nuestras cosas. Ese ratito te atienden, te escuchan, pero después malos comentarios que salen, ¿no? Las 2 del día con 48 minutos. Gracias, amigos. Ya llegamos ya a la parte final con nuestra programación. Feliz cumpleaños en tu día. Mañana jueves vamos a regresar. Pacarenque ya está jueves. Ñangrique Kashan con Ampuncha miércoles. 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Son las 12 del día con 49 minutos y hasta ripunanis patapiña. 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Cuteramos a partir de las 10 y 20 minutos, che, ahora está. No acaban gato pariciones. Hasta mañana, Dios mediante.
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A tanto la hora exacta en Radio Corilazo, exactamente ya son la hora 1:19 p.m. Una con 19 a través en los 1210 amplitud modulada. ¿Qué tal, mis amigos? Tengan todos ustedes muy buenas tardes. Buenas tardes, Perú. Buenas tardes, provincia de Chumbivilca, Santo Tomás. ¿Qué tal, Huiracocha, señoras? Alillán, Cheminalian, Chiacuchangza. Menalian, Chiacuchangichos, no cague hasta Chay Camonina, Taquiconalia, Epigusta, Guayrabase, Radio Corilazo. Programa Feliz Cumpleaños.

Qué bonito a través de Radio Corilazo y Morastiaña y Cachay Panachaya. Son la 1:24 a ver a Jnachaña Guayracocha, señora, programa feliz cumpleaños, picunan fiesta, cachanguiseo, cangunapa, taguichata, churay, camsa, cangunapa, soma, taguichacunata, churay, camusa, 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

Qué bonito, a través de Radio Corilazo y Morasteña, Baiquechay, Panachay, ya son la 1:28, 1:28, Guamanchacones del Cusco, que Santo Tomás ya también me chayamonca, Chayamonca, Baiquechay, septiembre, 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

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Saludito para la señora Leonarda, señora Leonarda, buenas tardes. 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Saludos para mis amigos en el distrito de Bilille, comunidad Tuntuma, Anche, Pesumato, Yaranche, sector Japuraya, Anche, lugar Kunapi, Chiliwani, Chay Kunapu, Yaranche, Ajliapampa, Puente Piedra, Chay Kunapi, Anica, a ver, sector Uñuiri, Uñuiri, Yaricongo Sumata, Tuntuma, Anche, Picamanica, sector Uñuiri. 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Saludito para quienes saber, bueno, hoy arimasen con estantes. Saludo para Elsa Pacheco. ¿Qué dices, Elsa? 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Saluditos también para las hermanitas Valles, ¿qué tal, aliancho? Y miran, a ver, chichacuchanguiches, saludito para Jessica, saludo para Cerua, saludo para Flor y Olisa, ¿qué dice Flor y Olisa? Igual saludo para el amigo Charranguito, Charranguito que pues alguna fiesta, pepa alguna purilla, que Charrango toca y chanco zapanca escenario, chaypiani que claro, coranca toca y calle mío, taquip 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

Atento a la hora exacta en Radio Corelazo. Ya son la 1:43. 1:43. Bonito más. Otrito más. Aquí para Amazon. A ver, Rolly Alvis. Rolín Alvis. Saludo para nuestros amigos, familia Alvis. ¿Qué tal? Allanche, Minalia, y Kenalia, Puricuchanguiches. Huichaymampo, Soraymampo, Radio Corelazón. Cusca. Así es, ¿ah? ¿Eh? Ok, dices. Saludo para el amigo Charranguito. Charranguito, Radio Corelazón. Ya dices, ¿eh? Igual saludo para Flor y Olisa. ¿Qué dices, Flor y Olisa? Saludo para Jessica. Saludo para Cerva. Las hermanitas Valles, Paikunaka. Siempre Radio Corelazón pone, ¿eh?

0: Atento. Radio Corilazo, ya son la 1:47 a Ejnachén Independiente. Ahora sí nos vamos a una pequeñísima pausa comercial, ¿eh? Avisos comerciales, yo será nunca, chay pasa y chamanda, no cape, cotergamos, con allá, con allá, chay cotergamos, bueno, y machalla tapas, que, bueno, William Cuiconata, hoy haría mucho, soy que chay panache, ya, listo, amigo Juan, y chay piña suma, William Cuicona. Guayrabase Radio Corilazo programa. Hasta, bueno, programa Feliz Cumpleaños.
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Qué bonito, a través de Radio Corilazo y Morasteña, Vallecachay, Panachay, ya son las 2:04, 2:04, programa Feliz Cumpleaños, Edgar Piero, paitazo, machata, taquera, monique, tema, la chumbi, biliconita, así es, ¿ah? Agnayari, echari, maninqui, churacocha, señora, así es, amigo Juan, Oanxarik. Muy bien, guaracocha, señora, saludos para mis amigos, Picunacharica, Radio Corilazo, Ancushka, Wichay mambo sobre mambo conaca por ericusian cotaguizacuto y aricus pa wakenka calor pa pasari calor 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

Repito, a través de Radio Corilazo, salud. ¿O qué dices? ¿O te molesta? No, amigo fan, salud. ¿O qué dices? Oye, que chay, panachay, somayaña, taguijona, voy a grabar el Radio Corilazo programa. 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

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Todos los amigos del anexo Pulpuri.

Elas, mira cómo cantas, mira cómo lloras. ¿Cómo me voy a llorar, mi amigo Juan? Caramba, yo estoy recontra alegre, feliz. Estoy pasteándome salpaquitas. Yo estoy con mis ovejitas, con mis cara negra, con las ovejas. Maconayo, merino, oveja chaycuna, un cuscan por ahí, no va a calentar, ¿eh? 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Saludito para el Zapacheco, igual para la señora Leonarda. Señora Leonarda, buenas tardes, allillan, cheminaya. 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Rebequitas de Chombivilcas. 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

Qué bonito, a través del Radio Corilazo y Moraseña, Baikechay, Panachay, ya son las 2 de la tarde, 40 minutos. 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

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Sábado talianta que canca, amigo Juan, quedas invitado, ¿no andas? Ya muchísimo, ¿eh? Muchísimas gracias. Muchísimas gracias. Ahí viene otra temita musical. 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

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Así es, ay, cachai, panachai, saludito para el Germán Guerreros, qué dices, Germán, buenas tardes, allanche, mira, allanche, ya escuchan que, ah. 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Saluditos también para Agripina Calderón Vera. ¿Qué dices, Agripina Calderón Vera? 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Para la señora Leonarda, pues, Radio Corlazo, te digo, ¿sí?

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0: 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Claro, pues así es, ¿eh? Así es la vida de los charrangueros. Así es, a ver, coche. 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Primera vez. Ay, caramba. 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

0: ¿Cómo están en estas horas, mis queridos clientes? El que les saluda siempre es su nutricionista dietética humana de la tienda de Biotisana del biólogo Blas Silva, que siempre nosotros estamos pendientes de su salud, alimentación y belleza. Bueno, ¿cuántos de ustedes quieren sacar su cita para muchas veces hablar de nuestra alimentación? 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Sabemos que tan importante es nuestra salud y de acuerdo a nuestro cuidado de nuestras alimentaciones también depende nuestras enfermedades. En estas horas hablaremos en especial de este maravilloso órgano, lo que es el hígado. Sabemos que el hígado tiene una función muy importante en nuestro organismo, en nuestro cuerpo. Y muchas veces podríamos decir que dependemos de nuestro hígado. ¿Sabe por qué? Porque el hígado tiene su función principal actuar como una fábrica química que filtra la sangre, el metabolismo en los nutrientes y, lo más importante, descompone o elimina las toxinas. Almacena lo que es la energía y su principal función es producir lo que es el bilis, para así haya digestión. Muchas de las personas preguntarán, ¿cómo que el hígado produce el bilis? Cierto, el hígado es lo que produce el bilis. Ahora vamos a saber qué pasa si ya no hay la vesícula en un ser humano, ¿no? ¿Qué pasa? ¿Qué funciones ya cumple el hígado? Entonces, su visita en estas horas sería muy importante si usted sufre con problemas al hígado, porque sabemos que hay varios tipos de enfermedades del hígado, por ejemplo, lo que el hígado, hepatitis, que puede provocar muchas veces por un virus, puede afectar el problema del hígado, hasta puede llegar una persona a tener cáncer al hígado. Otro problema que normalmente afecta lo que es el hígado graso, acumulación de excesivo graso en el hígado, que puede ser por dos tipos, ¿no? Muchas veces por los medicamentos, por exceso de medicamentos, por la obesidad, hasta por el diabetes. Entonces, ¿qué tan importante es el cuidado de tu hígado para que así muchas veces este hígado ya no sea dañado, más bien sea cuidado? Todo depende de uno. Entonces, hoy en esta mañana hablaremos qué alimentos puede ayudar al hígado, qué alimentos puede prevenir el hígado graso o cierta enfermedad del hígado. Siempre recordar que nosotros recomendamos, lo más importante es consumir frutas antioxidantes para que así el hígado trabaje normal, para que no tenga hígado graso. Antioxidantes ayuda como un protección para nuestro hígado. 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

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Iman chay diabetes, mira, sabemos que la diabetes es una enfermedad crónica dependiendo del carácter o el nivel de elevado de la glucosa o del azúcar en la sangre. El diabetes podría estar, como decir, no puede ser grave o crónico, son por tipos. Si usted, como decir, si usted, ya que el cuerpo ya no produce suficientemente lo que es la insulina o no se utiliza correctamente, ¿qué puede estar pasando? Esta hormona, lo que es la insulina, es necesariamente para que la glucosa entre por las células y se utiliza como una energía. Pero si esta glucosa ya está demasiado elevado, ya no va a haber el mismo trabajo. Otro, ¿cómo funciona lo que es la insulina y la glucosa? Sabemos que la glucosa, principal fuente y energía del cuerpo que puede prevenir lo que es los alimentos dependiendo del consumo. La insulina normalmente su trabajo ya sabemos que es por las páncreas produce esa hormona, pero si las páncreas ya no produce, ahí es el problema con llamado insulina. Entonces, importante, señora linda, si usted en qué estado está su glucosa, cómo está la insulina, si verdaderamente está trabajando o no los páncreas, solamente usted puede saber haciendo un análisis, porque sabemos que son dos tipos de diabetes. El diabetes tipo 1, que normalmente aún sí puede producir lo que es la insulina, o produce muy poco, ¿no? Ya no será normalmente, pero sí produce. El tipo 2, el cuerpo mismo ya no resiste la insulina, o ya no se utiliza lo eficaz o lo que necesita el cuerpo, ya es un problema. Entonces, diabetes es que hay tipo que ni su tachakishasun que uno manta, ni su puño y shasasun que gel yo apuchasun que hay una posibilidad que tienes diabetes. Ya chacuitamonen que visitaricamo y tienden chisma, ajnata, diabetes ninchista, tratazo. Entonces, kashan mi diabetes, pajfis, jampi, mamita y ama con caruchu, tienda piñan tu paroso.

0: 3:37.
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Radio Zoya, a las 4 de la mañana con 11 minutos. 4 de la mañana con 11 minutos. Muy buenas tardes. Buenas tardes, buenas tardes. Guasimansi, ya está más siminal. 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Ya no cancipas con Aurasta, Caipiña, Caitaña, Guairacha, Jina, Vintucha, Jina, Gusta, Guairacha, Jina, Muyoriara, Mociani, Niñatura y Cuna. Muy buenas. Sí, muy buenas tardes. Niña y piña, niña chayquisi, Diana, Caitaña, Caipiña, Mayoría, Ramosiani, Guairancha, Jina, Vintucha, Jina, Zuncochaquita, Cocerera, Chinapa, Jina, Tuzora, Panayquepa, Tequera, Panayquepa, Gainata, Antaquicunatapa, Zaparimosia, Chayacarique, Escribiami, Gilgaigami, Napayuquitapa, Chayarichiminepa, Jina, Marrenegaspaya, Mafiñacuspaya, Cusicusilia. Así es, amigos radio oyentes, y Minaña, Antariricunguese, Aliñancho, Sumayancho, Cusillacho, Aliñancho, Cunegura, Sardita, Joaquín Garique con Angurán, Starique, Guasichaman, Chea, Pusian, Garique, que Santo Tomás y hasta en Chesma, Jamos, Cancuta, Joaquín Garique, ñaja, Tota Mantañara, Paguna, Cachera, Pongo, Rique, Joaquín Cachera, Carga, Chancuta, Lista, Cusianco, Ay, Narique, ñaña, Toranches, con Arique, Joaquín Gacarruan, Puscho, Chega, Mucha, y Perrenegas, Papuricianco. Así es, Chanca, Jatoncana, Inapayuca, Guerreño, Corilanzo, o Guaira, Guasin, Chismanta. Así es, Chacarica, esta ahorita, a ver, saludos, y haciendo ya las 4 de la tarde con 13 minutos, 4 de la tarde con 13 minutos, atardecer Corilazo.

siendo ya las 4 de la tarde con 18 minutos. 4 de la tarde con 18 minutos. 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Che, me cae la mocia, arique, suma, suma, hasta aquí con apas, yo será mocia, con angura, yata, son coche, que se tocó, serera, china, página. 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Así es, así es. A ver, vamos con Jesucito Remilla, vuelve amor, nesari, que pa' pasta, que ahora monca, suma, suma, ¿eh?

Qué bonito, ya soy el 11, las 16 horas con 25 minutos, 4 de la tarde con 25 minutos. Por supuesto que sí, chaycuna que era música, arigata aquí con nepas. Son más chata, tus horas, pana y que pasta, que era pana y que paja, marrenegas, payama, fiña, guspalia. A ver, quiénes están por aquí. A ver, Jatuna Payco y Lee Alcahuamán, ¿cómo está? Manda saludos para Soñaque, la gentita hermosa y Soñaque, y Nayan Champi, Tarere, Cosian, ¿quién es mi? Añancho, Tobañancho, Cusilancho, Soñaque, Chaymanta, pues Soñaria, la Macián, Tarique, Cayacta, Chayojo, Chape, Soñaque, Mandana, Joyaria, la Macián, Sirique, la familia Alcahuamán, ahí está Lee Alcahuamán, por supuesto que sí, Jatun Karen Apego, Ñaña Chay, Gampas de Radio Colindazo, Bailamos Hinchos, Cochamanta.

Atención a la hora, ya son ya las 4 de la tarde con 32 minutos. 4 de la tarde con 32 minutos. Chaycuna que grabamos y ariguita que chacuna pues vaya para chaycuna suma su bachata. A ver, vamos por ese lado. Buenas tardes. Sí, profesor Alberto Castro Cuba Polanco, ¿cómo está? Buenas tardes, señorita Kelly. No, ¿quién será? Diana dice. Yo, pues yo, ¿qué más? Ay, no, ¿cómo puede ser posible eso? Dice. ¿Acaso estamos 4 de la mañana? Dice. Por supuesto que sí, ¿por qué no? No mentira, 4 de la tarde, 4 de la tarde. ¿En qué momento he dicho 4 de la mañana? Estás muy emocionada, dice. Siempre estoy emocionada. Yo siempre emocionada de acompañarles cada tarde en su programa Tardecero Corilazo. Yo les estoy escuchando a full volumen en mi tienda Virgencita de Fátima. Saludos, me corrijo mi error. ¿Quién es? Saludos, saludos a nadie más de Radio Corilanzo, dice. Por supuesto que sí, somos personas muy distintas trabajando. En horas de la mañana trabaja la señorita Kelly. En horas de la tarde la señorita Diana. No sé, ya saben. Ahí está, por supuesto que sí, son las 4 de la tarde con 34 minutos. Saludos, saludos, precios grandes, amistades, pues que nos escuchan, que nos sintonizan a Radio Corilazo. Saludos a cada uno de ustedes, muchas gracias por esa preferencia. Jack con Radio Corilazo, por supuesto que sí. Ángela Pinto de Serra, ¿cómo estás? Saludos, muy buenas tardes. Saludos, Mike Cruz Oviedo, muy buenas tardes a todos y a cada uno de ustedes. Hora de la tardecita, ¿ya? Así es, ¿lo gozamos, lo bailamos o qué dicen? Por supuesto que sí, en su programa Tardecer Corilazo de este Radio Corilazo en la 1210 de amplitud modulada. Y en la 103.9 de frecuencia modulada, en la plataforma de Facebook nos encuentra como Radio Corilazo, por supuesto que sí, ¿ya? Ahora sí, lo bailamos, lo cantamos, lo gozamos, ya, fuera de bromas, fuera de chistes, ¿cómo es posible que haya dicho mañana? Ya, así estábamos, ¿sí? A ver, vamos con Luz Jenny de Los Andes. No te enamores de mí. Yo nomás te digo, Nispari, que sí, bueno, Ginacho Manacho, Chaymaninquitanchu, por supuesto que sí. Hasta soñé que también, por soñé que nos escucha, nos sintoniza a nuestros amigos, ¿sí? Un saludito por calle 20 de julio. No es 20 de julio, es siglo 20, por supuesto que sí. 28 de julio es, ¿no? Calle 28 de julio también, por supuesto. Saludos, Frank, saludos, saludos hasta cualquier punto de nuestro. Saludos para Error, dice.

Atención a la hora, ya soy a las 4 de la tarde con 41 minutos. 4 de la tarde con 41 minutos. 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Así es, may piña que sianqui, ñacho, ñacho, así chaman, chaera punquiña, chamanerancho, chau piña, tarancho, tera sianqui, Mainan Campus, Hatungane, la Payuco y saludos Jack, saludos para Error, dice. Error, ¿de quién será? ay, pónganse nombres, ¿ya? Nombres raros se ponen también a mí. Me espanta. Manchachi, man, que si, manostimi chena, can que si, alconda ya. Y manostimi chena, y apurecian que si, mañoso su chexita, ¿sí o no? Ahí está, claro que sí. A ver, Maribella Morales, Danielito Nieto, celos, toda la vida celoso. Ya estamos cansadas de tus celos, oye, ya pues, deja de celar a mi amiga. ¿Qué tienes? Ya, déjalo. Amiga, ya déjalo de estar celosa, pobre hombre, ¿no? Así es, por favor, no sean celosos. Los celos son un tipo de enfermedad, ¿ustedes sabían? No hay que ser celosos, ¿ah? ¿Eh? 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Dígale que va por parte de Radio Corilazo algún descuento en su papá en Katirairi. Así es. Son las 4 de la tarde con 44 minutos. 4 de la tarde con 44 minutos. A ver, Guajarique, Jinayate, que hay picación. Atención, ¿ah? Electro Sureste comunica a todos los usuarios y público en general del distrito de Santo Tomás que se va a producir un corte programado de energía eléctrica con la finalidad de realizar trabajos de reubicación de línea de media tensión debido a la proximidad de los conductores eléctricos a la estructura de los semáforos, con el objetivo de garantizar la continuidad, confiabilidad y seguridad del servicio eléctrico. ¿Cuándo va a ser eso? Ay, mi mana, cancha y un cacho. A ver, que el sábado 8 de agosto en Escata, de Sustabura, Sutamantan, hasta canchas, 6 de la mañana a 8 de la mañana, ¿ya? Por si hay dudas. 6 de la mañana a 8 de la mañana. Isca y Uraya, mana, cancacho, oriki, cancha. Así es, Maikunan, a ver, zonas afectadas, Oyarikamuisi, casi Arike, sectores de Coñeg, calle Bolívar, calle Ayacucho, avenida Emancipación, Barrio Calvario, sector Chincha, Pulpuri, Soñaque, Barrio Tajrapata, Calzada, Chuñuiri, Tucuiri, Lara, Alhuachuyo, Guaranjo, Yavina, Colpa, Cuatro Esquinas, Tambo Huancarama y zonas aledañas a los sectores ya mencionados. Ya en Chayacalique, Chayunche, Pachprivin y Uquisi, eso está invocando pues a la comprensión de sus usuarios y público en general por el corte programado de energía eléctrica. Se recomienda tomar previsiones del caso. Electro Sureste, más que energía, Chayacalique, Uyarescaña, Mincarescaña, Gacianguisi, no
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Wilber Sencilla, ¿cómo está? Y ancho, su magia, chico, si ancho, Luis, saludos a cada uno de ustedes, ¿ah? A ver, ahora sí, pues, ahora sí, ahora sí, ahora sí la bailamos o no, ¿o qué dice? Ahí está, dice, por favor, Napa, llamó y se lo pago con yape el costo de su saludo, gracias, dice, bueno, el costo ya saben ustedes fue cuánto con esa, ¿sí o no? Jatón Karina, Payuca, que Radio Coriloso, Guayraba, Sinchismanta, el profesor Alberto Castro, Cuba, Polanco, seguramente, Pai Pasinique, Tienda, Changujo, Chamanta, Chau, Yari, Aramación, sí, Pai Carique, alguien. Tan radio tapas a Perichimo Arique hasta que escuche todo el barrio, ¿sí o no? así es, por supuesto que sí. Por fue el tema de cielo nublado en Conde Maita de Acomayo. Gracias, ahora soy fans número uno, dice, por supuesto que sí. Si no es así, mejor nada, ¿sí o no? Así es, si ustedes son, no es así la cosa, entonces mejor nada. Es historia, por supuesto que sí. 4:47 PM. Samata, ¿cómo está? Hola, muy buenas tardes, amigas. Saludos, pues, por Arequipa, la joya. Y escuchando tu programa, amiga linda. Muchas gracias. Muchas gracias por esa sintonía. Saluditos desde la ciudad blanca de Arequipa, la joya, por supuesto que sí. Chaimantara, joyaría, ramasia, ariqui, ñaña, chaychu, turachaychu, Samata. A ver, a ver, a ver, ¿dónde está ese temita de... con Demeita de Acomayo? ¿Qué tema era? A ver, a ver. No ha salido completo. No ha salido completo esa canción. Y manamos ya, me canamos ya, mi maño, si acamos ya, chuta, aquí con apas. Y manan campas ya. Así es, así es. Saludos, saludos. A ver, picuna, que éramos ya aquí. Sí, Rogelio Guamaní. Saludos, buena transmisión. Saludos, más músicas. Dice, claro que sí. Nosotros estamos aquí para complacerles. Maita, cielo.

Bonito, qué bonito, ya soy a las 4 de la tarde con 50 minutos, 4 de la tarde con 50 minutos, por supuesto que sí, ¿eh? Ahí está ese hermoso temita, full volumen, calle Arcade Hurtado Romero, vamos con más energía, dice. Saludos para la señorita Diana, aunque no lo conozco, gracias por el tema cielo nublado. Ya. Dice. Musicalen, por supuesto que sí. Nos piden pues una chicha, Grupo Génesis.

Qué bonito, ya soy a las 4 de la tarde, 4 de la tarde con 55 minutos, ¿eh? 4 de la tarde con 55 minutos. Qué bonitos temas musicales que nos acompañan a esta horita de la tardecita, por supuesto que sí. Por ahí nos pedían un temita de Delia Huanca. A ver, vamos con este hermoso temita que dice: Busco, no sé a quién buscamos, pero buscamos, ¿ya? Claro que sí, nosotros siempre buscamos, ¿sí o no? Ahí está ese hermoso temita musical de Delia Huanca.

0: Qué bonito, yo soy a las 4 de la tarde con 59 minutos, 4 de la tarde con 59 minutos, saludos. Y bueno, y haciendo esta horita, ustedes ya saben, a la hora punta, ya saben a qué cosa viene, ¿sí o no? Ah, sí es, así es. Muy arique y una mami, arique y una baña y a tura y con la muy arique y una música, con la chalón, cotiriramos, soy Aika Maichis.
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con 28 minutos. Con 28 minutos, chaycuna que éramos siento que chacuna con alguna sanduichanta, ni natura y cunda, ni matañero y capacidad 15, eulogio Saya. Muy buenas tardes, señorita Diana. Un saludo grande en la distancia. Un temita de diamante del arpa que vecino habré tenido. Muchas gracias, Catuna Payuco y Turachay. Va a pintar y de conciencia, eulogio Saya. De igual manera, los saluditos correspondientes para el distrito de Belilla. Por un supuesto que sí, seguramente, Chayla Humantapa suya, Ariara Maciansi, con Ahora usar de chata, niña y atura y con aymata ñaro y capacidad que subía y camis, subía y camu, y sí, por supuesto que sí, ¿eh? 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Claro, y por supuesto, a ver, mi amante del arpa, que si no habré tenido, ni esparé que bebo hasta que era monja, esto a pedido de Eulogio Saya, jato de una payuca y campastura chay.

¡Qué bonito! Cinco con 33 minutos. Sancho Araña, que era un cien, y a tu raikun, ariki, integuata y nanchis, con ahora chata. 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luchan día a día, pues por supuesto que sí, ellas que tienen lista la comida también para ir, ellos ya saben a qué hora los hijos tienen hambre, ahí lo tienen listito la comidita, sí o no, por supuesto que sí. Gracias a todas esas mamitas. Por supuesto que sí, saluditos a todas las mamitas en las diferentes comunidades, en los diferentes anexos, en los diferentes distritos.

de la tarde con 41 minutos, 5:05 de la tarde con 41 minutos. Bueno, seguimos con más temitas musicales. Osoroku y con Pedrito Montañez. A ver, tu suyo y tu suyo.

0: Qué bonito, qué bonito. Mi queiga Monsian Chaitaki Chacuna y haciendo ya las 5 de la tarde con 45 minutos. 5 de la tarde con 45 minutos. Ay, qué bonito, qué bonito. Eulogio Saya dice, señorita, yo no, un saludito para mi hermano Johncito Saya en Puno, desde Lima, Callao, un temita de los hermanos Bazán de Conopa, dice. A ver, vamos a buscar, ya, mascaica musa, tú solo una que sepa, esta quiero una que sepa, saludos para Johncito Saya por Puno, por supuesto que sí. A ver, a ver, a ver, aquí está este hermoso temita musical, esperemos que no tenga derechos de autor, porque a veces nos cortan la transmisión de la plataforma de la radio, por supuesto. Vamos con ese hermoso temita.
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54 minutos, ahí están esos hermosos temitas musicales. Tú sobre una equipa está quiero una equipa jamarrini gaspaya mafiña guspaya cuse gusilia. Saludos para Gabriel Bro, supuesto que sí, que nos escucha, que nos sintoniza también por algún sitio. 5 de la tarde con 55 minutos en Rogelio Automotriz Andía. 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Son las 5 de la tarde con 55 minutos. Saluditos a Elisman Pimentel desde Tan Yusco, ya está llamando a Rayar, ya no está Tigrancha y Elisman, así es, Jatuncare, Elisman Pimentel, Jatuncare, Napayo, Guerrero, Carilazo, Airaguacinto, Sosochamanda. Así es, para toda la familia Pimentel, también, por supuesto, tu osito Barney y Ever.

0: 6 de la noche con un minuto. Son las 6 con un minuto, 6 de la noche con un minuto. Rápidamente, amigos. Radio y televisión, esta horita de la nochecita. Ya, ñan, tu tapas, tu tayara, ñan, un chaypas, tu tayamuña, ñan, quillapas, yo se mocian, ñan. Así es, ¿no? Claro que sí. 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

0: Son 6:37.
1: Con 37 minutos, 6 de la noche con 37 minutos, ahí están esos hermosos temitas musicales. Hola, muy buenas tardes, ¿cómo está? Hola, hola, señorita Diana, buenas tardes, ya de nuevo con la sintonía, a ver un temita de los Apus, por supuesto que sí, estuve leyendo mentes, creo, acá justo lo tenía el temita. Saludos a cualquier punto de donde me escuches, de donde me sintonices, un saludito especial para usted. ¿Qué te hice yo?

Las 6 con 48 minutos. 6 de la noche con 48 minutos. Seguimos con más de Mira Musical. Marcelo, muy buenas noches, amiga Diana. Está buena las músicas. Felicitaciones por su lindo programa desde Lima. Muchas gracias, Marcelo. Gracias por escuchar la radio, ¿eh? Ahora sí, vamos. Los celosos, pero todas las celosas, ustedes ya saben, pues claro que sí, pero ustedes con mucho cariño, ¿ya? De Maribella Morales y Danielito Nieto, celos con ese hermoso temita musical, Marcelo Huarca, saluditos.

0: 7 de la noche en punto, por supuesto que sí. A esta horita nos vamos a nuestros avisos comerciales, por supuesto que sí.
1: Cuidado con las estafas.